0: Brother, yo no sé ni cómo yo llegué a casa anoche. Clase lo que era. Hoy me están tirando de nuevo para bajar para allá, pero yo creo que hoy sí que ha hecho pichadera, que no me esperen, bro.
1: ¡Eluma!

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5: Son las 7 de la noche con 34 minutos.
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1: Benito, hijo de Benito, le decían Tito, el mayor de seis trabajando desde chamaquito, guiando camiones como el pai y el abuelo. Aunque su sueño siempre fue ser ingeniero, un día Tonito lo invitó para hacer una mudanza, para buscarse alguito, par de pesos, pa' algo alcanza. Gracias a Dios que ese día no estaba bici, porque en la mudanza fue donde conoció a Lizy, la menor de tres que se criaron con doña Juanita, porque su papá y mamá partieron estando chiquita. Prometió graduarse antes de casarse y lo cumplió diciembre del 9-2. Con Tito se casó antes de irse para Almirante, donde se conocieron, vivieron en Morovis, en donde hicieron al nene, que en Bayamón por primera vez vieron. Un aplauso pa' mami y papi, porque en verdad rompieron.

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0: dijeron que tú metes mano? ¿Quiénes son los que comandan una nueva generación? 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Seguramente te estás preguntando cómo lo hacen. 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

No sabes la que me pasó. 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

llámame apenas escuches este mensaje. ¿Puedes creer que este carajo le dio like a la tipa esta que siempre nos metemos en la cuenta y la estoqueamos? Esa tipa que le da like a él. Ahorita son amiguitos de like. ¿Tú puedes creer esa vaina? Es que estoy tan arrecha. El otro día yo le dije, coño, no le...

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Muy buenos días, El Salvador, tierra de multiplicación, tierra de bendición, donde cada oración es sembrada como una semilla en fe, en justicia, que se multiplica y da fruto al 100 por 1. Gracias por esta tierra bendita, Señor. Gracias por este cielo de milagros, de bendiciones. Por eso te alabamos con todo nuestro corazón. Delante de los dioses te cantaremos salmos. Nos postraremos hacia tu santo templo y alabaremos tu nombre por tu misericordia y tu fidelidad, porque has engrandecido tu nombre y tu palabra sobre El Salvador. El día que clamé, me respondiste, me fortaleciste con vigor en mi alma. Te alabarán, oh Jehová, todos los reyes de la tierra, porque han oído los dichos de tu boca y cantarán de los caminos de Jehová. Porque la gloria de Jehová es grande, porque Jehová es excelso y atiende al humilde, mas al altivo mira de lejos. Gracias por nuestra vida, Señor. Gracias por esta palabra que es viva y eficaz y más cortante que un arma de dos filos. Gracias porque la dejaste escrita para nosotros, tus hijos. Gracias porque nos enriquece, nos levanta, nos vivifica. Gracias por mi país hermoso, El Salvador. Bendito sea El Salvador desde ahora y para siempre, Señor. Gracias por nuestro presidente Nayib Bukele. Gracias, Señor, porque lo escogiste para nosotros, lo bendecimos. Hablamos bien de él. Declaramos que camina en integridad y en tu justicia en el nombre de Jesús. Bendecimos su familia, sus colaboradores, su gestión, y que este día a todos nos vaya bien con tu bendición y tu favor, Señor. En el nombre de Jesús, muy buenos días, El Salvador.

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6: Son las 6:05.
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4: Son las 6 de la mañana con 7 minutos.

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15: Muy bien, damas y caballeros, ¿cómo andamos? ¿Cómo vamos a esta hora? Good morning a todos, good morning a todas. 6:10, buenos días.

Muy bien, muy bien, muy bien. 6:15, 6:15. ¿Cómo andamos? ¿Cómo vamos? ¿Cómo dice? 7899-3749 habilitado para que nos escribas, ¿ok? Buenos días.

Me encanta cómo se van reportando. René Mejía, agradecido por tener un día más que nos regala el Creador. Bendiciones, qué lindo. Es que Diosito me los bendiga, mis niños. ¿Cómo andamos a esta hora? Gracias a todos los que están pendientes del 94.9. Buenos días. ¿Cómo va el tráfico? Contámelo. 7899-3749. Good

0: buenos días, boy. Enfermos y todo, ayer nos cayó la lluvia en la Global Race, pero hoy gana la selecta, papi. Hoy le ganamos a los chapines. Póngase el pájaro picón ahí, pues.
1: Saludos, saludos, saludos. El buen Neto Rivas, I love you, Neto.
2: Hola, buenos días, feliz inicio de semana. Aquí reportándome colapsado, colapsado, Comalapa, horriblemente.
1: Ok, saludos.

0: love you, boy. Que Dios te cuide, te bendiga siempre, papi. Que bendiga a todos los locutores de la Urbana.
1: Saludos, bebé. Saludos, bebé. I love you. ¿Quién más se reporta?

0: María Moy, ya reportando, nos dicen por acá, se lo damos a mi esposa, Xiomara. Feliz inicio de semana para todos. Charlie, Charlie, Charlie.
1: Saludos, Charlie.

Saludos a usted que ya anda buscando el desayuno. Yo soy uno, la verdad. Yo ya soy uno. Tenemos que buscar los sagrados alimentos. Ya lo vamos a mandar a pedir. ¿Y usted qué onda? ¿Qué lleva ahí el pancho con frijoles? ¿Qué lleva por ahí el pancho con huevo? ¿Qué me cuenta? ¿Qué me dice? ¿Qué me trae? Good morning. Saludos a los que llevan su topper. Yo quisiera ser uno de ellos. Los admiro a todos aquellos que se levantan a cocinar, de veras. Creo que uno se ahorra tanto ahí. Bueno, se ahorra uno en realidad. De veras los admiro. Yo quisiera tener esa fuerza de voluntad de los que llevan su topper. Yo no puedo ser

Verás que la envidio con ese licuado, quiero uno, de veras, quiero uno. Me imagino que ese de apio con piña o algo así, ¿verdad? Apio.

0: ustedes mandan. Pausa, ya regresamos.
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5: Son las 6:00 a.m. con 39 minutos.
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12: Ok, attention please, porque en estos momentos hay tráfico complicado, precisamente en los próceres, ya por Dios. Sí, hay tráfico, bastante tráfico, así que cuidado y precaución para todos aquellos que transitan en ese lugar. Luego nos vamos a la 49, si usted va buscando los próceres, también tráfico complicado. 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
12: Ok, les dijimos que íbamos a continuar con este bloquecito old school, ¿verdad? Así que va muy bien, continuamos con más a esta hora. Buenos días.

0: Good morning, muy buen día, ¿cómo estás? Por aquí ya de camino para el trabajo, iniciando una semana más. Bendiciones para todos, bendiciones para ti. Que esta semana todo nos salga bonito y
1: amén.
0: Qué sexy te ves en la foto, pero

0: ¿Ah? Y por cierto, voy a saludarme a Larry Frisset, por favor, que te va escuchando. Espero que también inicie una buena semana y que todo le salga bien. Un abracito para Milit.
1: Qué lindo, hola.
2: Saludos, muy buenos días, activado ya en el lunes, inicio de semana como se debe, con toda la actitud. Saludame ahí al grupo de Super Ronnie que está activado
1: desde septiembre. Saludos, saludos.

0: Vas para San Michael, vas para San Michael. Ah, bueno, permíteme que lo escucharte.
1: No, ya, papi, gracias, mi rey.
0: Se bello. 6:52, bueno, 53 ya. Por Dios, qué rápido va el tiempo a esta hora de la mañana. Buenos días. Andamos activados, andamos activated. El 7899-3749, habilitado, buenos días.

0: Dígamelo, Lick, dígamelo, Lick. Ajá.
1: Gracias por pasar el saludito de Manuel y pues le deseo igual. Feliz inicio de semana, corazón. Te quiero mucho.
0: I love you forever and ever, Lick. ¿Pasó? Ajá.
2: ¿Qué onda, Moy? ¿Cómo va? Moy, Moy morning. Hace rato que no me conecto, viejo. ¿Cómo estás, viejo?
0: Al suave ave, ¿y vos?
2: Ahorita buena música, pues, viejo. Que me despierte. Ya estoy dando vueltas. Sí, que bien te quedes blanco, viejo.
0: Moy, ya voy tarde. Buenos días, buen inicio de semana. Que hoy nos vaya excelente a todos. Bendiciones para usted y que Dios siempre lo acompañe en las actividades de este día. Cuídense, buen día. Noemi, Noemi. Saludos para Noemi. Fuerte abrazo. El buen Celaya, Moy. Saludos, mi viejo, un abrazo. Salvador Celaya, el mero Raya, ¿cómo andás? On fire. Ya va con todo para el trabajo. Me llega, me encanta. Cuatro más, cuatro más. Bueno, tres más, 6:57 minutos y vamos llegando.

0: Saludos para Tati Magaña, Tati. Saludos, Tati, fuerte abrazo. Mire qué chistoso el Spider-Man que me envió. Permítame, le estoy contestando. No con un sticker, pero por lo menos le estoy contestando ahí. Para no dejar arriba el ending. Muy bien, saludos, Tati. 7:02, 7:02. ¿Cómo andamos? ¿Cómo vamos? Buenos días a todos.
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4: Son las 7 de la mañana con 8 minutos.
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5: Son las 7 de la mañana con 12 minutos.
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aún todavía aceleramos un poco el ritmo para que nos activemos a esta hora de la mañana, 7:15 minutos. Good morning a todos, good morning a todas. ¿Cómo andamos? ¿Cómo vamos? Buenos días a todos, buenos días a todas. Saludos a los que se van reportando, babies. Los amo, gracias, gracias. ¿Quién más se reporta? ¿Cómo va el tráfico a esta hora de la mañana? Los espero por acá, 7899-3749. Buenos días.

0: ¿Cómo no acordarme, papi, si en la ABC te conocí?
1: ¡Qué lindo! ¡Qué lindo! 7899-3749. Vamos despertando, chicos. Buenos días.

0: 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Charlie, ¿qué onda? ¿Cómo vas? Buenos días.
1: Muy buenos días, muy gracias por recibirnos. 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
1: Mata, muchas gracias por reportarte, por decirnos las buenas nuevas que tiene la Academia de Inglés, y qué gusto tenerte acá nuevamente.
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0: Saludos.
1: Saludos, muy bien, continuamos con más pausa, ya regresamos.
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6: 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Son las...
7: 7 de la mañana con 36 minutos.
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1: Son las 7 de la mañana con 36 minutos. 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
21: Son las 7 de la mañana, con 43 minutos.
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29: Ok, 7:45, 7:45. Buenos días. Continuamos con más a esta hora de la mañana. Mezclas en vivo para todos ustedes, bebé. Good morning.

Qué linda, Lin. Un saludo, mi bello locutor. Qué linda, qué linda. Fuerte abrazo para usted también, oiga. Cuídese mucho, que todo le salga bien ahora. Reporte de tráfico, por favor. 7899-3749.

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4: Son las 8 de la mañana, con 9 minutos.
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19: Muy bien, muy bien, muy bien. 8:15 minutos. Qué bueno recibirlos a todos por acá. El 78993749.

Claudita Echavarría. Muy buenos días. La verdad que este día debería ser feriado, dice. Hoy estoy bebé en pañales. Gracias por ese mood, me encanta. Excelente mezcla. Saludos. Eso, Claudita. Feliz cumpleaños. Pásela bien, pásela bonito. La queremos mucho. Oiga, no se nos pierda, Claudita Echavarría. Saludos. Omar García, voy a hacer un favorazo. Poneme la canción. Va. Se llama Se acabó de Tito el Bambino. Ah, caramba. Ah, caramba. Saludos, saludos. 7899-374.

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1: ¿Cómo andamos a esta hora, chicos? ¿Cómo vamos?
0: Claro que ni te.
1: ¿Cómo va el tráfico allá en la calle?
0: De 22,
1: lo espero en el WhatsApp. 7899-3749, ¿ok? Good morning a todos, good morning a todas.
0: Pero trabaja el cerebro un poquito también. Fotos por donde me ven.
1: Nosotros vamos a una pausa. Y ya regresamos con la última pausa.
0: ¿Quieres traértela a ella que me?
1: Por supuesto, como es música esta hora en la mañana. Buenos días, sí.
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4: 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Son las
5: 8 de la mañana con 33 minutos.
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2: Son las 8 de la mañana con 39 minutos.
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3: Muy bien. Hey, bueno, antes que nada, quiero mandarle un saludo en estos momentos a estos hombres trabajadores, a estos caballeros que se levantan desde bien temprano a trabajar, a sudar la gota gorda, al buen Oscar Murillo y al buen Alex Ortiz, que ya están ya al pie del cañón para mantenernos informados a través de Fox. Así que saludos, chicos. Fuerte abrazo, espero su ayuda. Saludos ahí a estos dos caballeros, ¿verdad? ¿Quién más está por ahí? ¿Ya estará Rocío por ahí? ¿Madrugó Rocío? ¿Ya anda la 20 puesta? Pregunta nada más. ¿Ya andará la 20 puesta? ¿Azul y blanco? Bueno, damas y caballeros, 7899-3749. Buenos días a todos, buenos días a todas.
4: Allá, May.
3: Good morning.

Esta me lo estaba solicitando Alex Ortiz. A él le gusta Mora, me indica. Ok, complazcámoslo. Una combinación un poco rara la que viene, Alex, pero es para vos, ¿oís? Saludos, Alex Ortiz. Y al buen Oscar Murillo, editor.

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0: Son las 9 de la mañana con 13 minutos.
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0: Buenos días. 9:16 a.m. Buenos días, amigos de Urbana. ¿Cómo están? Y qué gusto saludarlos a esta hora de la mañana.
1: Regia.
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0: Bueno, llegamos a las 9 de la mañana con 17 minutos. Buenos días, mi gente linda, ¿cómo están? Y qué gusto saludarlos a esta hora de la mañana, 9 con 16 minutos. Despierte ya, por favor.
1: Báilame en el tubo.
0: Suave. Gracias a Moy Millán por las horas anteriores, desde las 5 de la mañana, dándole al buen musicón. Por ahí escuché que los tenía bien activados. Yo soy Katy Rivera, es un placer acompañarlos ya en los controles de La Urbana.
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1: Qué canciones, qué canciones. Bueno, 9:20 a.m. Buenos días a todos. Qué gusto saludarlos a esta hora ya. Con esos ánimos, con esa buena vibra. A ver dónde está la audiencia más fuerte de todo El Salvador.
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1: ¿Dónde está la audiencia más fuerte de todo El Salvador, chiquitos? Qué gusto saludarlos. Buenos días, ¿cómo amanecieron el día de hoy? ¿Qué tal el fin de semana? ¿Cómo la pasaron? ¿Salieron? ¿Descansaron?

0: 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Son las 9 de la mañana, con 25 minutos.
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0: Buenos días, Ivancito.
1: Preciosa, ¿qué tal? ¿Cómo estás? ¿Cómo estás, esa muñecota? ¿Cómo amaneciste? ¿Cómo te fue el fin de semana? Yo espero que todo muy bien, que hayas descansado
0: todo good,
1: mucho.
0: Todo
1: Catita, qué agresiva has venido con ese musicón. Catita, aquí estamos reportándonos en este lunes, gracias a Dios. Paso para desearte un feliz y bendecido inicio de semana. Eso. Abrazos y besos para ti, Catita.
0: Gracias, igual, Ivancito, qué gusto escucharlos a esta hora de la mañana. Feliz y bendecido lunes y feliz inicio de semana. Y ya casi fin de mes también. ¿Será que tenemos cumpleaños el día de hoy? A ver, yo tengo listo el WhatsApp.

Permítanme, antes de irnos a la pausa, yo quiero saber algo. Quiero confirmar esta información. Claudita, hoy está de cumpleaños. Hoy está de cumpleaños, ¿sí o no? Claudia, a ver. Había una chinita. Yo, Catita, yo estoy de cumpleaños, yo soy tiernita, me dice. Bueno, ¿cómo que no le vamos a cantar acá? ¿Cómo que no?

0: Anita, felicidades, que la pase muy bonito, que la consientan mucho y que disfrute este día tan especial para usted y para sus seres queridos, donde Dios le regala un año más de vida. ¡Qué bonito! Bueno, con esto nos vamos a ir a una pequeña pausa, pero ya regresamos.
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5: Son las 9 de la mañana, con 38 minutos. 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

0: gatita chula, preciosa. ¿Cómo estás? Buen día. Espero que Dios te haya bendecido este fin de semana y comencemos el lunes muy positivamente.
1: Johnny, saludos y feliz inicio de semana. Gracias por ese deseo. Como siempre, ustedes son tan lindos. Bienvenidos a todos. Stanley también por ahí ya está conectado, dice, con todas mis powers, pilas puestas y energías renovadas. Con ese gran musicón, el lindo inicio de semana.
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1: Más nada, no quiero saber más de ti, mala. Bueno, ustedes deciden esta mañana con qué nos vamos. Voy complaciéndolos por notas de voz, a ver.

0: 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Son las 9 de la mañana con 48 minutos.
1: Así es, las 9 de la mañana ya con 47 minutos. Qué rápido pasa el tiempo. Buenos días.
2: Hola, hola, hola.
3: ¿Cómo?
4: Buenos días, Catita de mi corazón, mi amor preciosa. Estaba pensando que ahora era martes y dije, el lunes no escuché a Katy Rivera, pero no, ya me desperté, que estaba durmiendo. Y ahorita ya me acordé que es lunes. Catita, bienvenida a una semana más. Es un gusto volverte a escuchar, que te extraño sábado y domingo, mi amor. Bendiciones, feliz día, Catita.
1: Gracias, Juanca, qué gusto escucharte.
4: Yo te pedí el viernes.
1: ¿Cuál?
4: Una de Ozuna. No la pusiste, Catita.
1: ¿Cuál de Ozuna?
4: Ponla hoy. Ayer te soñé.
1: Veamos, ayer te soñé de Ozuna, ajá, y así se llama la canción. Es que a veces ustedes me dicen, ayer te soñé, vamos a ver si, no se llama así. Te soñé de nuevo. ¿Será?

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2: Néstor, saludos, me dice: buenos días, Catita, quiero presentarte a la nueva mascota de mi hija. Ah, yo tuve un conejito cuando estaba pequeña. Lo recuerdo con tanto cariño y con tanto amor. ¡Qué lindo está! ¿Cómo se llama? ¿Es conejita o conejito? A ver, Raulito también por ahí está conmigo. Saludos.
3: Catita, ponete party, pongámosle movimiento a la mañana.
2: Ay, esta canción, ¿cuál? ¿La de Grupo Frontera, la que me pediste aquella vez? ¿O la de Bad Bunny? A ver, Marvin, ¿cómo estás? Buenos días.
4: Hola, Catita hermosa. Ya extrañaba oír tu voz, princesa bella. Siempre oyéndote.
2: Gracias, Marvin. Saluditos hasta Los Planes. Creo que por ahí estás.
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2: ¿Cuál party?
0: Son las 9 de la mañana, con 57 minutos.
2: Por el momento voy a poner esto.

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9: Son las 10 de la mañana con 3 minutos.

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0: Saludos. Compláceme con una canción, porfa, te va de Ozuna. Soy Edgar, de acá de Honduras.
1: Bueno, me voy con esta canción. Wow, saludos hasta Honduras. Vámonos con Pali de Grupo Frontera. Y ya viene tu canción, amigo. ¿Cuál es tu nombre? Contame para agregarte al WhatsApp de la Urbana.
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0: 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Son las 10 de la mañana con 20 minutos.
1: Otra más de las cumbias originales, sus compas de Fuerza Régida y Grupo Frontera. ¡Vuélvele a marcar, compa Carlos!

Son las 10 de la mañana con 23 minutos. 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

0: 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Mambo Kings.
1: Mambo Kings.
0: Pina Record.
1: Pina Records. Ya cuando suena eso sabemos que es una buena canción.
2: Hola, hola, buenos días, Caterincita.
1: Hola, Lizeth, ¿cómo está? Buenos días.
2: ¿Cómo amaneciste? Feliz inicio de semana.
1: Gracias, igual.
2: Que Dios te dé muchas bendiciones a ti, al staff y a los que escuchan la urbana.
1: Eso, gracias.
2: Aquí te escuchan a Huachapán. ¿Me puedes poner camuflaje, por favor? Lindo día, nena guapa.
1: Wow, tirando buenísimas canciones. Vámonos con, pero con el remix. Vámonos con esta canción. Vámonos con el camuflaje. 10 de la mañana con 30 minutos. Después de esta canción nos vamos a una pausa y ya regresamos.
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5: Son las 10 de la mañana, con 39 minutos.
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6: 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Son las 10 de la mañana con 41 minutos.

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1: Son las 10 de la mañana, con 45 minutos.

0: Son las 10 de la mañana con 49 minutos.
1: Son las 10 de la mañana con 49 minutos. Saludos para Diego. Yo le pedí conteo de Don Omar. Katy Rivera, hágame caso, me dice ahorita mismo. Veamos conteo de Don Omar. Conteo. Ya le voy a contar algo que está pasando. Ya venimos. King of Kings. 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
1: Bueno, amigo, por ahí le debía a nuestro... Ah, pero no me dijo el nombre. Ay, me golpeé con él, con los audífonos. Me reventé el labio ahorita. ¡Ay! Miren, por andar de arrebatada yo acá, me reventé el labio, chicos. Bueno, yo te pedí, te vas de Ozuna. Tenés toda la razón, amigo hondureño, pero no nos mencionaste de cuál es tu nombre para poder agregarte. Te vas de Ozuna, baby. Me voy con esta canción. Saludos para Claudita.

Bueno, por acá tengo un amigo que me dice, amiga, permítanme, vamos a confirmar esto. Ay, Sandrita, creo que es. Katy, ¿me puedes felicitar a mi amiga Claudia? Ay, que hoy está de manteles largos, ¿me le puedes poner la canción Mañana Será Bonito, por favor? Ay, miren, no hay nada más bonito que se pongan de acuerdo para escuchar saludos en la radio, para conectar con esas personas de diferente manera, no solo por mensaje, no solo por Instagram, no solo por la historia, sino que hacer estos pequeños detalles. Miren qué bonito, saludos para mi amiga Claudia, que hoy está de manteles largos. Dice, de parte de Sandrita de Álvarez.

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5: Son las 11 de la mañana con un minuto.

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2: Son las 11 de la mañana con 2 minutos.
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13: Bueno, llegamos a las 11 de la mañana con 5 minutos y gracias a Puerto Marisco les comentamos acerca del tráfico en diferentes puntos de San Salvador. Por acá nos reportan que hay tráfico pesado en el Boulevard del Ejército debido a un accidente de tránsito. Se reporta sobre el Boulevard del Ejército. Se lo repito para que tome precaución y si puede también tomar vías alternas, hágalo. 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

0: llamo la de Zuki para que nos pongamos bien chimbitas, pues.
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0: hermosa.
1: Hola, buenos Rosita, días. Buenos
0: Aquí
1: días.
0: Les saluda Rosita Vázquez, desde Zacate, Coluca.
1: Desde Zacate.
0: Aquí sintonizando, escuchando la Urbana 94.9 y aquí uniéndome a las felicitaciones de Claudita Montoya. ¡Feliz cumpleaños,
1: no,
0: Claudita!
1: No, no, no, no es Claudita Montoya, se me equivocó, Rosita. A ver, también para Dani, saludos hasta Chile. Miren, ahorita ha de estar Claudita, ¿cómo? ¿Cuándo cumple años? Buenas.
2: Hola, hola, buenos días, Catita linda, hermosa, preciosa. Gusto saludarte en este inicio de semana, deseándote como siempre lo mejor y pues deseándote también que todo te vaya bien en este nuevo mes que ya se nos viene. Y sí, fíjate que es conejito, es de la raza Mini Lop. Así que mi hija se lo compró, ahí te lo presento. Así que te mando siempre todas las buenas vibras desde Santa Ana. Muchos saluditos, muchos besitos para ti.
1: Gracias.
2: Y no sé si me puedes complacer con una canción. Buenos días de Camilo, porfa. Saluditos, Catita.
1: Qué romántico. Bueno, me voy con Camilo entonces. Vámonos con esta canción.

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Son las 11 de la mañana con 17 minutos.

0: Hola, hola, buenos
1: hola,
0: días.
1: Hola, hola, buenos días.
0: Linda, buenos días. Feliz inicio de semana. ¿Qué tal? ¿Cómo está? Aquí escuchándola bien urbanizado de esta Ciudad Delgado. Escuchándola bien urbanizado de esta Ciudad Delgado. Catita linda, ¿cree que me puede complacer con la canción de Perdóname de la Factoría, por
1: Perdóname
0: favor?
1: Perdóname de la Factoría. Perdóname. Ok, ahorita le suena.
0: Catita linda, gracias. Feliz día, bendiciones. La quiero mucho, ya sabe, la quiero mucho. Gracias, gracias.
1: Yo también, le mando un fuerte abrazo. Vámonos con su canción, ya venimos.

0: buenos días, feliz inicio de semana, que tengas una semana muy bendecida. Me puedes complacer con Amiga de la Factoría, por favor.
1: Y en el ritmo faster, faster, faster.
0: Saludos a Angeli, que nos escucha desde Nueva York. A ver, nuestros amigos que andan en ruta. ¿Están conectados con la Urbana, sí o no?
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0: A mi querido Gerson Burgos también por ahí. Ya está activado conmigo. ¡Gracias! ¡Qué bonito verlos a todos acá por el WhatsApp! ¡Ay, se ve bien cariñoso, Néstor! Me dan ganas como de abrazarlo. ¡Ay, a mí los conejitos me encantaban! ¿Saben que cuando estaba chiquita les decía que tuve uno? Y no sé qué pasó con mi conejito, que cuando se fue, dice mis papás que yo no paraba de llorar y de llorar y de llorar. Y sí, me acuerdo que yo lo busqué por todos lados a mi pobre conejito. Pero era uno de esos que son los más comunes. Son los esos blanquitos. A mí.

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saludos a nuestros amigos que están en su taller del reggaetón. Taller Palacio, gracias por estar en sintonía. Oscarito también, Charlie por ahí está conectado conmigo. Mi querido Pato Rivas, como siempre, perdóneme que me eliminó ahí el mensaje, chicos, perdón. Vicente también está conectado. Samuelito hasta Nueva York. William, bendiciones para ti también. Gracias a todos los que siempre me desean un excelente inicio de semana. Yo también de todo corazón deseo que la pasen muy bonito, que esta semana sea de mucho provecho para todos y que todo le salga bien, bien, bien, bien, bien, bien hermoso como usted.

11 de la mañana con 50 minutos. 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

0: bueno, llegamos a las 11 de la mañana con 58 minutos. Feliz inicio de semana para todos. Feliz lunes 28 de septiembre. Ya casi finalizando el mes. Qué gusto poder acompañarlos desde las 9 de la mañana con musicón para todos ustedes. Gracias a quienes se han reportado el día de hoy. Que sigan disfrutando de la programación que tenemos acá en La Urbana 94.9.
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0: Y sí, ya viene Elizabeth DJ para todos ustedes. ¡Chao, chiquitos!
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Muy buenos días, El Salvador, tierra de multiplicación, tierra de bendición, donde cada oración es sembrada como una semilla en fe, en justicia, que se multiplica y da fruto al 100 por 1. Gracias por esta tierra bendita, Señor. Gracias por este cielo de milagros, de bendiciones. Por eso te alabamos con todo nuestro corazón. Delante de los dioses te cantaremos salmos. Nos postraremos hacia tu santo templo y alabaremos tu nombre por tu misericordia y tu fidelidad, porque has engrandecido tu nombre y tu palabra sobre El Salvador. El día que clamé, me respondiste. Me fortaleciste con vigor en mi alma. Te alabarán, oh Jehová, todos los reyes de la tierra, porque han oído los dichos de tu boca y cantarán de los caminos de Jehová. Porque la gloria de Jehová es grande, porque Jehová es excelso y atiende al humilde, mas al altivo mira de lejos. Gracias por nuestra vida, Señor. Gracias por esta palabra que es viva y eficaz y más cortante que un arma de dos filos. Gracias porque la dejaste escrita para nosotros, tus hijos. Gracias porque nos enriquece, nos levanta, nos vivifica. Gracias por mi país hermoso, El Salvador. Bendito sea El Salvador desde ahora y para siempre, Señor. Gracias por nuestro presidente Nayib Bukele. Gracias, Señor, porque lo escogiste para nosotros, lo bendecimos. Hablamos bien de él. Declaramos que camina en integridad y en tu justicia, en el nombre de Jesús. Bendecimos su familia, sus colaboradores, su gestión, y que este día a todos nos vaya bien con tu bendición y tu favor, Señor. En el nombre de Jesús, muy buenos días, El Salvador.

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6: Son las 12 del mediodía con 3 minutos.
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0: Hello, ¿qué tal? ¿Cómo están? 12 del mediodía con 6 minutos en todo El Salvador. ¡Feliz lunes! Alex, ¿cómo estás? Carly, hola. Elizabeth también está ahí activa conmigo. Bienvenidos a todos. Gracias por la sintonía. Qué bello acompañarlos un inicio de semana más, de verdad. Muchísimas gracias por estar siempre con la sintonía de la más urbanizada de todo El Salvador. Bienvenidos a todos, hoy es lunes. Yo sé que a todos les cuesta como un poquito arrancar la semana, ya sea por desvelo, por trabajo, no sé, ¿por qué les cuesta arrancar ustedes la semana? Ingrid, ¿qué tal? ¿Cómo está la gente del WhatsApp? 78993749. Quiero escucharlos, ¿qué tal? ¿Cómo están? ¿Cómo me los trata la vida? Briseida, Elizabeth, saludos. ¿Quién más está ahí conmigo? ¿Quién más? Joel, bienvenido. Bueno, ya se sabe, la gente del TikTok, voy de aquí hasta la 1 de la tarde en live, por si me quiere ver, por si se quiere echar ahí el taquillo de ojo. Raki, ¿cómo estás? Noemí, saludos. Binken, saluditos también. José, Canadi. Bueno, la gente del TikTok, ya la estoy saludando, y la gente del WhatsApp, mandándome ya su nota de voz, 78993749. Recuerden que en todas mis redes sociales me encontrás como @ElizabethDJ. Así me encuentran. Hoy es lunes, vamos con toda la actitud de aquí hasta las 2 de la tarde. De 12 a 1 es live en la cuenta del Urbana. De 1 a 2 vamos con mi cuenta, vamos con lo mío. Miren que les traigo un tema bastante no chistoso, pero tal vez que los pueda hacer pensar un poco. De 1 a 2 vengo con ese tema. Así que bienvenidos a todos los del TikTok, ya lo saben, comparte live, dele tap tap y disfrute. Y los del WhatsApp que me van escuchando a través del FM, súbale volumen y bienvenidos.
1: Son las 12 del mediodía con 9 minutos.
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es lunes, que se sienta la vibra de lunes. Buena vibra, buena música, obviamente con nosotros. No hay duda de eso. Ronaldo DJ, saluditos. La gente del TikTok. Vámonos, vámonos. Hoy es lunes y mi misión es que le inicien con pie derecho. Y qué mejor que un poquito de merengue.

los que almuerzan conmigo, feliz provecho, feliz provecho. Para los chicos que me escuchan acá en RCS, saluditos. Los que me escuchan en su trabajo, gracias, muchísimas gracias.

Dios mío, no veo tu audio por acá. Yo ahorita de 12 a 1 solo audios en el WhatsApp 7899-3749. ¿Dónde anda sonando la urbana? Eric Najera, saluditos a Mactub también ahí. Gracias, la gente del TikTok, vámonos. Súbale, comparte el live. Si esto no lo anima, no sé qué lo va a animar.

o no hay cariño. Rivas, The Thundercat. Súbale, súbale. Solo canciones que le suban el ánimo. Cántese conmigo. ¿Qué hubiera sido? Dímelo, dímelo.

0: Saluditos a Katherine, qué gusto. Yo también la conozco a usted, solo que dije, ¿será que es ella o no? Me grabó, ay, si lo sube me etiqueta, oiga, @Elizabeth DJ. La tóxica, saluditos desde San Francisco, California. Hola.
1: Y buenas tardes, saluditos desde Nueva York.
0: Saluditos.
1: Feliz inicio de semana. Por acá yo trabajando, pero ya urbanizado.
0: Me encanta.
1: Escuchando esas mezclas que solo se escuchan en la urbana y por mezclado por Elizabeth DJ. Feliz inicio de semana, Eli. Que toda esta semana te vaya muy bien. Espero que el fin de semana la hayas pasado súper bien.
0: Sí, hombre.
1: Bueno, a mí me tocó trabajar. Está feo el temporal acá también por las lluvias, pero de ni modo, hay que trabajar. Saluditos, Eli.
0: Toca, dijo la loca, vea. Toca, dijo la loca. Saluditos allá a Katy también, que está activa conmigo. Juanca, toda la gente que se siente orgullosa de ser latina. Mi gente de Guatemala, Perú, Costa Rica, El Salvador, Honduras. Toda mi gente latina con la mano arriba. Y la gente que está en Estados Unidos también, que se sienten orgullosos, orgullosas de sus raíces.

0: Dios mío, Clary, saluditos hasta La Paz. Juanca, ¿cómo estás? Súbanle volumen. El Junior, saluditos. Gracias a la gente del TikTok. Váyase ya a Urbana Live. Ahí estoy completamente en vivo. Para que vaya a echarse ahí el taquillo de ojo con las mezclas, con todo. Y la gente del WhatsApp mandándome su nota de voz. 7899-3749. Solo notas de voz. Solo notas de voz.
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0: es lunes. Quiero alegrarlos. Hola.
1: Muy buenas tardes, Elizabeth DJ. ¿Cómo estás? Espero que te encuentres bien. Muy buenas mezclas. Saludos desde Costa Rica.
0: Mi gente de Costa Rica, Joel, saludos. No veo aquí su nota de voz. ¿Qué ondas? Sí, tú, el que me va escuchando, el que me está viendo, 7899-3749. Si me vas sintonizando a través del FM, la 94.9, no veo tu nota de voz. ¿Qué está pasando? Elvis, hola. Feliz inicio de semana para todos.

0: meses de 20 y mucho crédito, un sello nuevo.
1: Dani Santos, saludos.
0: 5,000,000. ¿Tú crees que me va a noquear? ¿Tú crees que me va a tumbar? ¿Tú crees que yo estoy jugando? Tú estás roncando.
1: En este lunes una misión tiene: moverlo todo, las malas vibras, las malas energías.

Vamos a moverlo. Josué Hernández, saluditos. ¿Quién más está ahí conmigo? Clary, saluditos. El último lunes del mes de septiembre. Y qué bello tenerlos por acá. 7899-3749. Mándame ya su nota de voz. Stephanie García. Un saludo para mi grupo de ciclismos. Los Lechuceros y Dino, saluditos. Hasta Ciudad de Milagro. Eduardo, saluditos. José también está ahí conmigo. Buenas tardes. Rakiti, gracias. Martínez, hola. Este lunes nos vamos a activar con buena música. Solo acá. Ay, ay, ay. Hoy solo quiero gente con ánimos. Eli, no ando con ánimos. Póngale Urbana. Póngale Urbana. O vayas a Urbana Live en TikTok.

0: Andrés. Saludos para mi familia que está almorzando y escuchándome. ¡Wow!
1: Estás escuchando.

0: Dani, saluditos. Saluditos a todos. Ya veo escuchando sus notas de voz. Chipi, ¿cómo estás? Ya activamos con Urbana, dice. Saluditos. Solo notas de voz. 7899-3749. Para los que me van escuchando a través del FM, de la 94.9, voy a una pausa comercial. Me quedo con los del TikTok. Así que váyase ya. Urbana Live. Urbana Live en TikTok. Ya vuelvo.
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1: Y yo aquí sigo con todos ustedes. Ay, ay, ay. Eli, pero esto no se siente como lunes.

0: Y esta es otra, miren, que no puede faltar hoy. Un lunes, Dios mío. Lupita, mi amor, cuando venga de una a dos, ¿ok? De una a dos. Hola.
1: Buenas tardes, buenas tardes, buenas tardes. Elizabeth, DJ, quisiera mandar un saludo a uno de los DJs de una compañía de música que ha pegado por todos lados, el Master. Aparte de System ID, hay otro DJ que también le puede romper con todo. Estoy hablando de DJ Garfield. Mandarle saludos.
0: Saluditos ahí. Él también compartió por acá. DJ Conejo, saludos. Clarisa, ¿cómo estás? Súbale, súbale, súbale, súbale, súbale, súbale, súbale, súbale.
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0: ¡Muy bueno! No cae mal un martes. Un martes, un lunes.

Y ahora, vámonos por acá. Acá en San Jorge está... Estamos bailando con su buena música. Saluditos, Melvin también por ahí. Gracias por la sintonía. Me quedan 20 minutos, así que súbale volumen. Los del TikTok.

ay, ay, ay. ¿Cómo estás? Dios mío. Me decían un poquito de reggaetón, Eli, por favor. Mándale un saludo a mi esposo Edwin Reynosa. Saluditos. Ok.

0: Vámonos con eso. Juan Carlos, nene, ¿por qué dices eso? ¿Por qué dices eso? Eso es plagio, eso es mentira. ¿Quién cree usted que miente más, los hombres o las mujeres? Juan Carlos dice, todas mienten. ¡No! ¿Quién le ha hecho tanto daño? ¿Quién le ha hecho tanto daño? Dígamelo.
1: Buenas tardes, Eli, buenas tardes.
0: ¡Tati!
1: Buen lunes, buen inicio de semana. En compañía siempre, Elizabeth DJ y La Urbana. Con esa energía que te caracteriza, nos contagias en este inicio de semana. ¡Qué ambientazo, qué ambientazo! A pura energía, Eli, a pura energía. Gracias, Eli, gracias por ese ambientazo. Nos haces más fácil el inicio de semana. Gracias, Eli, bendiciones. Siempre, siempre sintonía, Tanti te saluda como siempre.
0: Saluditos, Tanti, qué bello escucharte por acá. Hola.
2: Mamacita, mamacita, ponete música de Led Zeppelin.
0: Ok, aquí está, mire, Tuti siempre con ese video.

7899-3749, pero así las amamos, dice. No, para nada. Querían un poquito de reggaetón. Ok, antes de irme, váyanse a Urbana Live.

0: ¿cómo estás? Espero que te encuentres bien. ¿Me puedes poner una canción que se llama Yo no tengo tiempo de JR Ranks?
1: Ok, la voy a buscar. Ok, la voy a buscar. Hola.
2: Hola, Eli. Tal vez pones un poco de La Cripta.
1: Ok, La Cripta, La Cripta, La Cripta. Ok, hola.
3: Hola, hola, muñequita preciosa. Aquí siempre urbanizado. Aquí andamos con todos la gente de Chalatenango. Siempre en sintonía de mi DJ, Elizabeth.
1: Saluditos, qué bello. Saludos a toda mi gente de Los Ángeles, California. Saludos a Carlos G. Real Madrid también está ahí conmigo. Hola.
4: Ustedes nos han hecho mucho, pero demasiado daño. Que ¿qué? Todas, para decir que todas mienten. Hasta yo digo que todas mienten. Mire usted, pues. Tengo como 5 años de estarle pidiendo una canción y nunca me la pone. Es más, ya no la voy a volver a pedir esa canción. Mejor póngame otra.
1: A ver.
4: ¿Será que puede poner El Gato Volador? Si puede, pues.
1: Vaya,
4: ni modo. Voy a seguir rogándole.
1: Por la
4: canción.
1: Está bien.
4: ¿Qué onda, niña Eli? Toda actúa. Feliz lunesito. Estoy escondida, pero no estoy, le estoy texteando, mandando el audio así. Okay. Ya todo me confundí. Adiós.
1: Saluditos, Moisés. Qué grato escucharte por acá. Hola.
5: Hola, hola. Buenas tardes, mi Elisita preciosa, guapa, hermosa.
1: Hola.
5: Tuviste una linda tarde, llena de bendiciones y un feliz inicio de semana. Cuídate mucho, guapa.
1: Qué lindo. Lizeth, saluditos, saludos a Johnny también, que está por ahí conmigo. Johnny Larín, saludos. Méndez, sí, mi amor. Sí. No me hagas spam, please. No

¿Quién se va conmigo? ¿Quién se va conmigo? Gracias a la gente que está activa conmigo, de verdad, muchísimas, pero muchísimas gracias. A las 12 del mediodía con 55 minutos. Yo con la siguiente me despido. Gabriela, ¿cómo estás? Gracias a la gente que disfruta. Mire, ni sintieron en qué momento dimos tantos géneros en un rato, en menos de una hora. A su de Grandi, qué bello saludarte, nena. Tocamos de los 80. Quiero ver, tocamos música disco. Tocamos reggaetón, merengue. Ay, Dios mío, hemos andado por todos lados. Que nosotros somos bien vagos con la música, ¿va? Cangrejo, saluditos. Muy bien, gracias a Dios. Me alegro mucho, Gabrielita. Me alegro mucho. Obviamente, esta es mi canción. Yo les he dicho

0: Me voy a despedir. Gracias, Billy Man. Muchísimas gracias. Gracias a los del TikTok, a Kyle Urbana. Muchísimas gracias. De 1 a 2, vamos con un tema bastante interesante, programando música, muy buena música. Vamos escuchando audios, vamos leyendo también los mensajitos que nos van enviando. Esto es Activación Urbana. Mi meta de todos los días, ya les he dicho, es que ustedes se la pasen bien, que disfruten este programa de radio, porque es especialmente para ustedes, toda la audiencia fiel de la Urbana, que día con día está ahí desde las 5 de la mañana hasta las 6 de la tarde. Es su programa favorito, ya sea esto, el de mis compañeros, cualquiera, pero está ahí en la sintonía de la Urbana. Ay, ay, ay. Gracias a todos. Me despido del TikTok de la Urbana. Me quedo en el FM. Busque, si no puede escuchar la radio así nacional, que la puede escuchar a través del FM, puede buscarnos en la web. En cualquier dispositivo que usted tenga, busque radiocorporacionelsalvador.com. Ahí están las 6 estaciones de radio. Usted busque la Urbana. Usted busque la Urbana. No se vaya para otra. Váyase para la Urbana 94.9. Voy a transmitir un ratito en mi cuenta de TikTok, ya se la saben, sin detalle. Ah. En todas mis redes sociales, @ElizabethDJ. Y para los que me van escuchando, les tengo un tema muy interesante, ¿ok? Solo voy a ir una pequeña pausa, pero ya vuelvo. De lunes a viernes, Activación Urbana, de 12 a 2 de la tarde, de 12 a 1 live y de 1 a 2 completamente FM. Solo que yo me he tomado ahí el atrevimiento de transmitir en mi cuenta. Pero gracias a todos, les mando un fuertísimo abrazo. Siga en sintonía de la Urbana.
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1: Es la 1 de la tarde con 4 minutos.
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16: Y continuamos, compadre, para que lo siga bailando machín, compadre. Esto se llama La Valgüe, la coche. ¡Ay, ay, ay!

0: tal? ¿Cómo están al otro lado? Qué gusto saludarlos. Un inicio de semana más.
1: Y arriba la ruta, curioso, ¿no?
0: Gordito, ¿cómo estás? Hola, hola.
2: ¿Cómo nos los invitaron? Varios estaban muy buenos.
0: ¿Qué tal? ¿Cómo están? ¿Cómo los trata la vida? Buenas tardes.
2: Abajo en un
0: lunes.
2: Había uno corre camino.
0: Imagínese usted, lunes.
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0: Ingrid, ¿cómo estás? No, bienvenidos a todos. Hoy les traigo un tema bastante interesante.
1: ¡Hola, amigos!
0: ¡Eh!
1: ¡A bailar! Pero el tucanazo.
0: Gusto de verlos por acá, miren. ¡Ale!

0: Yo no soy creída. ¿Quién dice que soy creída? Mi amor, me estoy acomodando. ¿Cuál es la apresuración? Vaya, miren, hoy les traigo un tema bastante interesante.
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0: Les traigo una pregunta. Ingrid, gracias, nena. ¿Cómo se dieron cuenta ustedes? Porque todos llegamos a ese punto en el que uno dice, juela, ya, me tocan unos años. ¿Cómo se dieron cuenta ustedes que ya no eran tan jóvenes? Sin decir la edad.
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0: ¿Cómo se dieron cuenta ustedes?
3: Y esta va.
0: Que no eran tan jóvenes. Ya sea con la música. Empezaron a decir, no sé, que... Se empezaron a alegrar cuando les cancelan los planes. Cuando llegaba cansadísimo del trabajo, dice. En el momento que no entendí el lenguaje de los chavitos. ¡Ay, Dios mío! Buscando ofertas en el súper. Decir que la vida está cara. ¿Cómo se dieron cuenta ustedes que ya no eran tan jóvenes? Ese es el tema de hoy, sin decir su edad, ¿ok? Mándeme un audio 7899-3749 o escríbamelo.
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0: Ay,
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0: Yo me di cuenta cuando ya de verdad no aguantaba el desvelo, que para mí ya de 10 a 11 de la noche ya es un desvelo total.

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1: Cuando vi a mis sobrinos sobrepasarme, uy, sí, que los hermanos o los primos que ustedes vieron así como criaturitas chiquitas ya están más altos que uno. Rakiti, gracias.

0: Cuando te dicen señor o don, mire, de mí no va a estar hablando, oiga. Mario, saludos.
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0: Tema de hoy, ¿cómo se dieron cuenta que ya no eran tan jóvenes sin decirme su edad?
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0: Cuando prefirió comprar algo para la casa que comprarse algo para usted.
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0: Cuando bailaba y aplaudía a la vez, sí soy, sí soy.
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0: ¿Cómo se dieron cuenta? ¿Cómo se dieron cuenta que ya no eran tan jóvenes sin decirme su edad?

0: cuando los niños estaban jugando pelota y gritaban, paren el balón, que va a pasar el señor. ¡Ay, sí soy!
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0: ¡Hola!
2: Yo me sentía viejita cuando ya empecé a ir al súper y pagar yo misma.
0: ¡Buena!
2: Y pues, para cuando me convertí en mamá de mi esposo, mis hijos, y lo regañaba cada rato por todo.
0: ¡Buena! O cuando andamos buscando, como dijo ahí el amigo, ofertas en el súper. ¿Cómo se dio cuenta usted que ya no era tan joven? Cuando decía, es que en mis tiempos.
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0: ¿Sí o no?
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0: Saludos desde España. Saludos a DJ Kaiser también.

0: Ajá.
1: Fíjate, Eli, que yo me di cuenta cuando me desvelaba un rato y al siguiente día amanecía con una... como que estaba de goma.
0: Mire, de mí no va a estar hablando, oiga, de mí no va a estar hablando. DJ Big Boy, saludos. Cuñis, cangrejos, saludos. ¿Cómo se dio cuenta usted que ya no era tan joven? ¿Ok? Eso es el tema de hoy. Bienvenidos a todos.

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0: Cuando antes amanecía jugando videojuegos y hoy ya ni tiempo de jugar tengo. Ay, sí, el tiempo cortísimo, niño. Juancho, saludos.
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0: Cuando me hicieron abuelita, dice, ¡juela! Ese es el temita que quiero platicar con ustedes hoy. ¿Cómo se dieron cuenta ustedes que ya no están tan jóvenes? Unas me dicen ahí las deudas. Y es verdad. Pero algo que a mí me dicen, o sea, no es de endeudarse hasta el cuello, vea, no, vea. Pero el que no se endeuda no tiene nada, cariño. Babyface, el chamaco, saludos.
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0: Dice, yo me di cuenta que ya no estaba tan joven cuando, creo que todos lo hacemos. O sea, quien me diga que no lo haga y no es salvadoreño, de verdad, o no es latinoamericano. Dice, cuando guardaba las bolsas porque después iban a servir, ya sea del súper o lo que sea. Pero creo que todos tenemos una bolsa con más bolsas. ¿Sí o no? ¿Sí o no? Mire, de mi mamá no va a estar hablando, oiga.

0: Dice Elizabeth, yo también te admiro. Dice, soy DJ, pero me llega tu... No, diga eso, no diga eso. Joel, no diga eso. A ver, ¿cómo se dieron cuenta que ya no eran tan jóvenes? Hola.
1: Yo me di cuenta de que me volví viejo. Ahora que me pego una buena despabile tomando y el siguiente día no ya quiero saber de nada. Una goma que me pega, que cuando estaba cipote iba a fregar y amanecía, pero nítido.
0: Y el siguiente día.
1: Ahora no. Ahora tengo que tomarme este suero y una pastillita para que me pase la goma.
0: Dios mío.
1: ¿Cómo pasa el tiempo?
0: Miren, yo creo que con la siguiente le voy a tocar el recuerdo a muchos. Sabe que ya no está tan joven cuando en su tiempo ponían estas canciones.
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0: Niéguemelo, niéguemelo.
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0: stumping. And the jam is pumping. Look ahead, the crowd. ¿Sí o no? Pump it.

0: Hola.
1: Te iba a decir, estimada Eli, que por qué tenía música de actual tocando un tema ya mayor, de cosas mayores.
0: No, no, para que vean, yo ahorita sí. This is the rhythm of the night. DJ Big Boy. No sé saludarte. Oh, yeah. The rhythm of the night. ¿Cómo se dieron cuenta ustedes de que ya no estaban tan jóvenes? Navas Cortés, saludos.
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0: Vaya, Elizabeth es igual que yo. Yo me di cuenta que ya no estoy tan joven. Tengo 23 años, niño, pero yo como que tengo vida ya de viejita, ¿me entienden? Es porque el cuerpo me pide café y me duele la cabeza si yo no tomo café. Y Elizabeth es igual. Los del TikTok compartiendo el live. ¡Vámonos!

0: ¿En qué momento usted dijo, no, ya? Ya me está pegando la edad, niña. Ajá, hola.
1: Buenas tardes, le de Dios, mi niña.
0: Ay, qué bello.
1: Bendiciones y éxito ahí para usted en cabina.
0: Gracias.
1: Pues, yo me enteré que dejé de ser joven cuando me empecé a comprar yo mis propias cosas. Teléfono, camisas, pantalones, boxers, zapatos. Cuando pagué también por primera vez la línea de mi teléfono.
0: Las responsabilidades, Armando.
1: Uno cuando está pequeño desea ser adulto, ya cuando es adulto desea ser pequeño otra vez. Bendiciones, sí. Feliz día, bebé.
0: Saluditos, Armando, qué gusto. El tema de hoy en Activación Urbana con Elizabeth DJ a través de la Urbana 94.9 es: ¿en qué momento usted se dio cuenta que ya no era tan joven? ¿En qué momento? Cuando asimiló que tenía deudas, cuando asimiló que le dolía la rodilla. Por ahí me dicen los del TikTok que se dieron cuenta que ya no eran tan jóvenes cuando se levantan y les empieza a dar los dolores, niña.

0: dígamelo, Juanca.
1: Ajá. Hola, hola. Ajá. Elizabeth DJ, la deschavetada de la urbana.
0: Hola.
1: Que cómo me di cuenta yo que ya no era tan joven. Ajá. ¿Cómo?
0: Ajá, ¿cómo?
1: Como cuando antes iba con mi novia a un lugar y no dormía. Y ahora sí voy. Ajá. Solo a dormir voy. ¿Cómo?
0: Es verdad. Cuando no, yo no entiendo que por qué lo primero que se nos acaba cuando ya va avanzando la edad es la energía. Por ahí dice, cuando yo me di cuenta que no era tan joven, Eli, fue cuando me pidieron el diploma de bachillerato en mi nuevo trabajo y decía que me gradué en el 2008. Vaya, Dios mío.
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0: Y creo que si usted se puede la siguiente canción, no creo que sea tan, tan joven, ¿verdad? Se puede también con música, ¿ok? O anécdotas, lo que usted quiera.

0: Voy a una pequeña pausa para los que me están escuchando a través del FM. Ya vuelvo y váyanle pensando más anécdotas. ¿En qué momento usted se dio cuenta que ya no era tan joven?
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3: 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Son las...
2: Es la 1:00 p.m. con 31 minutos.
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2: Es la 1:00 p.m. con 32 minutos. 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
0: Yo creo que las mujeres caemos en cuenta que ya estamos no tan jóvenes cuando nos podemos estas canciones. La mujer que se puede esa canción, desde ya le digo, quiero que sea mi amiga.

Esa me gustó, miren. Mari dice, cuando me di cuenta que no era tan joven, cuando... Espérame, ¿cuándo qué? Cuando comenzó a hacerme daño comer de todo. Dice, vaya cosa. Gastrointestinalmente no estábamos bien y ahí, ay, Dios mío, ahí, ahí. ¿Cuándo usted se dio cuenta que ya no era tan joven? ¿Cuándo se podía estas canciones? ¿Cuándo se puso más crunchy? Joseph, gracias.

0: Jorge, el día que manden un león, les cuento su story time. Desde ya lo digo, vaya. Un león vale su story time.
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0: ¿En qué momento usted se dio cuenta que ya no era tan joven? Cuando mi hijo cumplió 14 y el otro 8 y la última 5. ¡Juela! Y le aseguro que hasta ya le pasaron en la estatura. ¡Hola!
2: Te das cuenta que ya eres de la tercera edad cuando ya ni el café te levanta.
0: Sí, es verdad. Miren, yo soy de las personas que toman demasiado café, pero lo tomo como una bebida de refuerzo emocional, más no por el quitarme o darme sueño. ¡Hola!
3: ¡Eli!
0: Ajá.
3: Uno se da cuenta que ya no está tan joven. ¡Ja! Cuando de joven se echaba 2, 3, 4 tareas. ¿Qué? Ajá. En un día, y hoy, dos tareas tiene que ser como 3 días para sacar que sea por lo menos 2.5. y los dolores en la rodilla, ¿ok?
0: Sí, eso creo que es lo que más nos afecta a todos. Y que usted se pueda hacer, señor.
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0: William, saludos. El papá de todo mundo.

Yo me di cuenta que ya no era tan joven cuando para ir a las parties de la Urbana tuve que dormir un rato en la tarde. Mire, Kaiser, de mí no va a estar hablando, oiga. Va, pues, de mí no va a estar hablando, oiga. Y esta es otra, miren. Buenas tardes, le de Dios, niña Lick.

0: Yo me di cuenta cuando estoy enfermo por ratos. Ay, Dios mío. Hola.
1: Desde Nicaragua para el mundo. Eso. Fíjate que soy fan tuya. Fíjate que ya desde que te duelen las rodillas, desde que te duele la columna. Tengo 38 años y hago senderismo y te llegas todo, hasta la deuda, te da dolor de cabeza.
0: Dios mío, imagínese usted. Saludos a mi gente de Bucaramanga, Colombia. Gracias, yo de ahí conozco una locutora muy, muy buena, Abril. Miren, el tema de hoy es el siguiente. ¿En qué momento usted se dio cuenta de que ya no era tan joven? Puede ser con una canción. Eli, yo me di cuenta que ya no era tan joven porque me gusta tal canción. O para mí decía, esa era la música de mis tiempos. Dixie Alfaro, saludo a la gente del WhatsApp. Mándeme su nota de voz, 7899-3749. Usted sabe que ya no está tan joven si me está coreando todas estas canciones.
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Yo me di cuenta en el momento que escucho y me gusta esta canción. Dice, cuando empecé a bailar y aplaudía, me di cuenta que ya no era tan joven. También cuando me inflamo por comer cualquier chuchería. Cuando ahora soy yo quien le dice a mi hijo que Chayanne es su papá. Yo sé que ya no estoy tan joven porque a mí me gusta esta canción.

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2: Me encanta.
0: Y ahora sabe que no está tan joven

nos truena la pata, hijo.

0: Hola.
1: La cuenta que ya te hiciste de la tercera edad, cuando ya comenzás a oír la música de Juan es la camisa negra.

0: ¡Atención!
1: Sabe que ya no está tan joven cuando escucha esta música. O dice, esta fue mi tiempo.
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0: ¡Atención!
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1: Sabe que no está tan joven ya cuando le gusta este tipo de música. Luis es 7899-3749.

0: ¿En qué momento usted se dio cuenta que ya no era tan joven?
1: ¡Sígueme!
0: ¡Síguele, síguele! O por ejemplo, cuando nos gustaba esta, bye. ¿Sí o no? Wilmer, dale, vamos chiquillos, los del TikTok, vamos, vamos, vamos, vamos.
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0: Yo puedo decir que soy fan de esta música. En tus plenos 30 vas caminando por tu colonia y se te cae algo y los chicos del cole te dicen, señora, se le cayó esto. Ay, señora. This is Los Angeles.

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1: Déjeme decirle que si usted bailó esta o se acuerda de cómo lo bailaba enfrente de los espejos, ya no estamos tan jovencitos. ¡Sola!
2: Sé que ya no soy tan joven, tan bicho. En primer lugar, ¿cuánto? Me acuesto en el sillón, enciendo la televisión. Me tardo como 10 minutos en buscar una película y en menos de 5 minutos ya me quedé dormido. Saludos.
1: Sí somos. O de los que no nos gusta ver tele. Pareja, ¿en qué momento usted se dio cuenta que no era tan joven? Me quedan 10 minutos. ¿En qué momento se dio cuenta usted que ya no era tan joven? Me quedan 10 minutos. Rápido.

0: Él y yo me di cuenta que no era tan joven cuando me di cuenta que ya empezaba a decir, si no es una cosa, es otra. Vaya cosa. Hola.
1: Me doy cuenta de que ya no estoy tan joven. Ajá. Cuando tengo que darle ejemplos a mi hija de yo cuando tenía tu edad. A mí no me daban tal cosa y yo te doy todo.
0: Soy yo, miren, esa soy yo con mi hermana. Cuando yo trato de que quiera, o sea, cuando yo trato de que recapaciten algo que pues iba, la regó, metió la patilla y gacho, yo le digo, mira, Leo, cuando a mí, o sea, en mis tiempos, le decía yo, no, hombre, bicho. Ay, no, qué terror.

0: qué momento usted se dio cuenta que ya no era tan joven? ¿Cuál anterior, Joel? ¿Cuál? Saludame, dice, saluditos ahí al compañero. A ver, dígamelo.
1: Hola, hola, buenas tardes, Elizabeth DJ, buenas tardes. Aquí Rosita Vázquez, les saluda de Zacatecoluca, aquí estamos conectadas, urbanizadas con ustedes. Bueno, pues yo quiero que me salude a una cumpleañera antes que se vaya del turno. Okay. Quiero que me salude a Claudita Montoya, que ahora está de manteles largos. Ahora es su cumpleaños. Así de que aquí estamos y que le mando un fuerte abrazote. Y que un día nos vamos a ver. La vamos a ir a ver a usted también ahí. Así de que aquí estamos. En Zacatecoluca.
0: ¡Qué bella!
1: Muchas felicidades a Claudita Montoya. Gracias, gracias,
0: Elizabeth. Saluditos a Claudita y a todos los cumpleañeros. Yo quiero saber, ¿se me están quedando algunos cumpleañeros? ¡Happy birthday! ¡Feliz cumpleaños!

0: De verdad, feliz cumpleaños a los del mes de septiembre. Que Dios me los bendiga, me les multiplique todo lo bueno en su vida. Dinero en abundancia, trabajo en abundancia y bendiciones, obviamente, en abundancia. Ya vamos a ir celebrando los del mes de octubre. Si no lo felicité el día de su cumpleaños, ya sea que cayó en algún día de semana, desde ya, feliz cumpleaños. Chiquillos, ya me voy. Espero les haya gustado el tema del día de hoy. Yo sé que es un poco corto, pero no importa. ¡Hola!
1: Una clásica, princesa. Uno se da cuenta, ajá, que ya no es joven, ajá, cuando en diciembre las fiestas dicen, ahí viene el tío borracho. Buena. Cuando antes vos decías, mi tío borracho, el que alegraba toda la noche, o el que hacía la graciosidad de Navidad. Ahora somos nosotros.
0: Ahora son ustedes el ejemplo, vamos. Hola, Valeria. Hola, Eli. Yo me di cuenta que ya estaba grande cuando me aburro con la bulla de mis sobrinos, dice. Saluditos, Walter, hasta Mixto, Guatemala. Dice, me di cuenta que ya estoy viejo cuando salía en la noche a vacilar y hoy prefiero dormir. Chipe, usted es igual que yo. Chipe, usted es igual que yo.
2: 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Nos vamos a la izquierda y a la derecha.
0: Ajá, izquierda, derecha.
2: Izquierda.
0: Quiero que no se me queda nadie. No se me queda nadie. No se me queda nadie. Claudia, ¿cómo está, Claudita? Dios.
3: Hola, Eli. Buenas tardes. Qué gusto escucharte nuevamente en este inicio de semana.
0: ¡Qué bella!
3: Quiero, por este medio, darle las gracias a mi prima, Sandra Álvarez. Uh-huh. Este día estoy cumpliendo años y ella se ha encargado desde el sábado en hacerme sentir muy especial. Ha sido una persona muy maravillosa. Sandrita, muchas gracias por el cariño y el aprecio. Y gracias por hacer siempre de mis días muy especiales. Saluditos. Y muchas gracias por la música, porque siempre nos activas.
0: Qué bella.
3: Gracias, Eli.
0: Saluditos, Claudia, qué gusto saludarla. Hola.
4: Muy buenas tardes, Urbana. Te saluda Luis Ali Gutiérrez desde Puerto Barrios, Izabal. Una canción de por acá de Ana Gabriel, Simplemente Amigos. Gracias, muchas gracias. Feliz lunes de recuperación a través de la sintonía de La Urbana 94.9.
0: Qué bello.
4: Te cuento que yo soy locutor, colega de ustedes.
0: De verdad.
4: Saludos desde Puerto Barrios, Izabal, Guatemala.
0: Oh, el muñeco de la radio. Saludos, qué gusto. Éxitos totales, compañero. Hola.
5: Hola, hola, hola. Yo no me quería quedar sin saludarla. Así que estamos oyendo el musicón que ha puesto, pero me gusta, así que saludos, Elizabeth DJ.
0: Bueno, muchachos, muchachitas, ya me voy. Gracias, chiquillos. Les mando un fuertísimo abrazo. Que Dios me los bendiga. Pórtese bien el día de hoy. Nos vemos y nos escuchamos también en mi cuenta de TikTok. Recuerden que Activación Urbana es de 12 a 2 de la tarde. Y mis live en la noche son de 8 a 9 de la noche, hora El Salvador. Espero les haya gustado el tema. Mañana venimos con más temas que platicar en todas mis redes sociales, @ElizabethDJ. Gracias a los del TikTok, a los del WhatsApp. Saludos a mi amiga Sara, que hoy está cumpliendo años. Happy birthday a todos. Bye.
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13: Son las 2 de la tarde con 3 minutos.

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2 de la tarde con 10 minutos. Buenas, buenas tardes, El Salvador. Buenas tardes, oyentes de La Urbana 94.9. ¿Qué tal? ¿Cómo están? Arrancamos, iniciamos un día más. Una semana nueva al lado de todos los oyentes de La Urbana. Gracias por la fiel sintonía. Gracias por vos estar con nosotros en una edición más. Gracias por acompañarnos lunes, martes, miércoles, jueves, viernes y algunos que también nos acompañan hasta los días sábados. Para mí es un enorme placer acompañarles durante un lunes. Lunes de lluvia, lunes con la energía un poco baja para algunos, pero al escuchar La Urbana tu energía aumenta, aumenta y está en un 2, llegamos hasta el 10. Arrancamos, iniciamos, Fabi Ardole acompañándote en una edición más. Al aire con Fabi y Colette, ya estamos esperando a Colette también, ya está por ahí. Nosotras ya activas, urbanizadas con esta estación. Es momento de reportarse a través del 78993749. ¿Cuántos andan activos? ¿Cuántos andan urbanizados? Pasemos lista, ¿les parece? ¿Qué tal la pasaron el finde? ¿Salieron? ¿No salieron? ¿Se quedaron en casita descansando? Disfrutando del clima

0: fuiste a hacer compras que tenías pendientes.
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0: Te fuiste a pasear a la playa, a la montaña. ¿Qué hiciste? A ver.
1: 7899-3749.
0: ¿Cuántos andan activos? A ver, a ver, a ver. Pasemos lista. ¿Cuántos serán los que ya andan urbanizados? ¿Cuántos andan activos conmigo?
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0: Los lunes me gusta iniciar con un poco de merengue. No sé ustedes, pero siento que es lo que le hace falta a los lunes para ponerle un poquito más de sazón.

0: primero, ¿quién será la primera? Buenas tardes, hola, hola.
1: Hey, ¿qué hubo, le, Fabi? ¿Cole? Buenas bienvenido. Tardes, por aquí reportándonos.
0: Ok, bienvenido.
2: Que comience la fiesta.
0: El gusto aquí es mío de recibirte. Mesa con más, buen musicón.
3: Mesa que más aplauda, le mando a la niña.
0: Buenos deseos para el inicio de semana también. ¿Qué tal? ¿Cómo la pasaste? Contame, amigo. Hola, hola.
4: Buenas tardes, Fabi. ¿Qué tal? Esperando tu compañera de fórmula.
0: Llegamos.
4: Aquí estamos ya urbanizados, escuchándote, iniciando una nueva semana más.
0: Bienvenido.

0: Oye, Víctor, Alfonso, ¿qué es lo que me acaba de enviar? Dice código de grupo, no lo voy a leer porque creo que es información suya, ¿verdad? Pero... dice, de un centro de... ok, ¿cómo? No entiendo ahí, dígame, no entendí.
1: La niña,
0: esa boleta me acaba de recordar que todavía estamos esperando algunos nuestra devolución de renta, ¿verdad?
2: Los doctores, y los ingenieros, y los licenciados.
0: ¿Quiénes están esperando la devolución de renta todavía, chicos?
2: A ver. Y los maestros.
0: Todavía se puede. Saludos al Fredinho, reportándose desde Santa Elena, si no estoy mal, ¿verdad que sí? Bienvenido.
3: Buenas tardes, ¿cómo estás? Hola, profesora, le tocó el mamá Santa Linda. Ahora empieza la chelona ya viene.
0: Ya va a aparecer.
3: ¿Qué le pasó a la chelona?
0: No sabemos.
3: Mira, si está el cielo por aquí, por la Santa Elena.
0: Dios mío.
3: Como que ya viene, ¿va?
0: Está nublado, está súper nublado. Mira, yo creo que ya es momento donde vayamos sacando el pan dulcito, las últimas donas ya de septiembre, también el cafecito. Con el clima queda perfecto. Saludos, Alfrediño. Y espero que no le agarre la lluvia, ¿verdad? Ojalá que no. Saludos a Iván también.
4: Buenas tardes. ¿Cómo estás, esa muñeca hermosa? ¿Cómo estás, Fabi? A mí lo que me activa es escuchar a la Fabi todos los días, de lunes a sábado. Aquí estamos en fiel sintonía de Fabi Lardón en la 94.9, La Urbana. ¿Qué onda, Fabi? ¿Cómo te fue el fin de semana?
0: Espero
4: que todo muy bien.
0: Excelente.
4: Que hayas descansado mucho y que vengas con todas las pilas recargadas para darle con todo a esta semana.
0: Listo.
4: Saluditos. Ahí estamos, Fabi.
0: Saludos, Iván. Un fuerte abrazo. Gracias por la sintonía. A ver, hagamos dinámica para que vayamos calentando motores, para que vayamos ya activándonos, rompamos el hielo con aquellos que son nuevos, con aquellos que van activándose, con aquellos que andan con sueñitos. A ver, mándame fotografía, como ya es la típica. Tenemos un rato de no hacerlo. Mándame fotografía de dónde estás en estos momentos. La vista que tenés, lo que ven tus ojitos. Y voy a tratar de adivinar en qué zona de San Salvador o en qué otra zona del Salvador andás urbanizado conmigo. Foto a través del 78993749. Fotografía de la vista que tenés. Fotografía de dónde estás en esos momentos. Yo voy a tratar de adivinar a dónde andas metido.
2: Mesa que más aplauda, le mando a la niña. Mesa que más aplauda. Mesa que más aplauda.
0: ¿Quién más? Bato Rivas. Hola, ¿cómo está? Bienvenido. Chelita también activa, dice, feliz tarde.

0: Ahora de la tarde, buenas.
1: Hola, hola, Fabi, ¿qué tal? Buenas tardes, ¿cómo estás? Y eso, se durmió ahora la cole. ¿Qué tal? ¿Qué cuenta?
0: No viene hoy, cole.
1: Inicio de semana. Esperando que sea semana de provecho.
0: Miren, todos ponemos a la cole porque hasta ahorita me acaba de decir: sigo malísima de la garganta. Hasta ahorita la acaban de manifestar.

0: bienvenido Mauricio.
1: Mesa que más aplauda, mesa que más aplauda.
0: Enviaba acá la fotografía también desde donde estaba, el lugar de los hechos. A ver, ¿a dónde andaba? ¿Ah? Quiero ver, déjame hacer mi análisis.
1: ¡Caballo!
0: Cojutepeque, ¿no? ¡Ay, que me envió una pista! ¡Cojutepeque activo! ¡Roger también! Ay. Si tratamos de adivinar, yo le diría que anda... ¡Qué complicado, chico! En el lado quizá de San Juan o Pico... O en el lado ya como que vas para Sonsonate. Roger, confirmame, ¿sí o qué?
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0: Compartime fotografía de dónde estás en esos momentos.
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0: La vista que tenés, si vas en tu vehículo, si estás en la...

0: Ay, aquí hay alguien más. ¿Quién es? ¿Quién es? Junior López. Vaya, yo digo que usted anda por el trébol. El trébol se llama ahí, ¿verdad? Como que vas para, ¿cómo se llama? Para el puerto, como que vas para la zona de la playa. Y el trébol, por ahí creo yo que andas. Confírmame, por favor. Roger dice, no, Fabia, estoy subiendo del aeropuerto.
1: Mira cómo brinca.
0: Ah, pues sí andaba, pero mega perdida, mira. Saludos, Fabi. Me envían por acá también una fotografía más. Uy, ¿eso dónde es? Esas calles a mí así me dan como miedo, ¿sabes, Javi?

0: ¿Quién más confirma? Confirma su ubicación, si le atinamos o no le atinamos. Dices aquí, saludos Fabi, desde el mismo lugar de siempre, agua caliente en Chalatenango. Con este calor, dice, feliz inicio de semana. Qué bonito andar conociendo lugares nuevos. Cada rinconcito del Salvador. Saludos para Osmin, que siempre nos sintoniza desde diferentes áreas de Chalate. Alexander también, activo con la urbana. Vamos a ver. ¿A dónde andará? Miren, hoy sí me han enviado lugares que yo no conozco. O sea, me has enviado una fotografía donde se ve una roca enorme, se ven muchísimos árboles. Uy, y dice, feliz viaje. Vuela. Hey, amigo, me la pusiste difícil, Alexander. No sé. Yo diría, si tengo que mencionar algún lugar. Allá, quizás Aguachapán, Sonsonate.
1: Y ahora todo el mundo conmigo.
0: El Cerro Verde, Santa Ana, no sé. Para mí que es un lugar de estos lejitos. No es San Salvador. San Salvador sí lo descartamos totalmente. ¿Quién más anda activo? Vamos a ver. Ajá, dice, ¿para cuándo el pital? Dice, va. ¿Cuándo sale el pital, chicos? ¿Cuándo sale el pital? ¿Le damos? Saludos también para... Bueno, Alexander dice, saliendo de San José Villanueva, La Libertad. No, hombre, sí estaba un poco confundida. Pero saludos hasta La Libertad. Frank, también activo. Me envía fotografía de... Juela, juela. Está en San Salvador, eso sí lo puedo decir. Quizás la calle del Boquerón... O Comasagua. Comasagua o el Boquerón, ajá.
2: Hola, hola, hola, Fabi. Hola, buenas tardes. Ya urbanizado con ustedes, chicas. Bueno, ahorita solo estás tú, Fabi.
0: ¿Qué andamos?
2: Tal vez ya va a llegar la chelita por ahí.
0: No viene.
2: Adivina dónde ando.
0: Yo le decía que...
2: Saluditos.
0: No, ¿ciudad? ¿Qué? Viroleña. ¿Y eso a dónde es? ¡No! Hoy sí me han dado la vuelta por todo El Salvador. En Zacate, dice, Zacatecoluca. Hasta Zacatecoluca activos. Ey, miren, hoy andan lejos. Los oyentes de La Urbana hoy se me han ido lejos. Me gusta eso. Y aún lejos van escuchando el turno. A ver, las personas que están desde San Salvador también a mandar su fotografía del lugar donde están. Y yo voy a adivinar su ubicación según lo que ve alrededor. Que de momento llevo como 2 de 10.

dice, adivine dónde es. No, hombre, usted anda. Me está escuchando con todo, mire. Amo, amo, amo. ¡Qué belleza! ¡Ay, se siente bien bonito! Mira, allá en Estados Unidos, urbanizados. Me encanta. ¿Desde qué ciudad? No lo sé. Pero está en la construcción y tiene la radio a todo volumen. Me encanta eso, de verdad. De mis cosas favoritas, totalmente. Por acá también tenemos más mensajitos. Vamos a ver. Narciso dice: buenas tardes, Fabi. Yo ando en la calle. Ahorita estoy preso dentro del taller haciendo trabajos. Hasta las 5 termina mi condena. Saludos, Narciso. A seguirle dando con todo. Ya casi son las 5, así que ánimo.

0: más. Vamos a ver, vamos a ver. Kevin activo, buenas, buenas.
1: Tarde, buenas tardes, Fabi Colette, saluditos desde Nueva York.
0: Hoy no está Colette, pero aquí
1: feliz
0: andamos,
1: inicio
0: siempre.
1: Inicio de semana, ya apenas estoy urbanizándome, aquí ya con todos los powers, y exactamente el día que cumple años Colette, ese mismo día cumple años mi papá, el 24
0: chivo,
1: de
0: mira.
1: Septiembre estaba cumpliendo.
0: Qué chivo.
1: 74
0: wow.
1: años.
0: Felicidades, atrasaditos.
1: Desde igual, saluditos a ustedes dos chicas, saluditos a toda la audiencia de La Urbana, espero que tengan un excelente inicio de semana.
0: Ok, bienvenido amigo, gracias por estar activo y urbanizado conmigo. Mira, yo creo que ya llegamos a la temporada donde hay muchos cumpleañeros. Yo cumplo años el próximo mes de octubre, viernes 23, para ser exacta, el 23 de octubre, yo también estoy de manteles.

0: activo, dice, rumbo al aeropuerto y escuchándote, Fabi. Un abrazo, amigo, gracias por estar activo. Allá de camino al aeropuerto y quiere un bloquecito de cumbia. Ya vamos a comenzar a mezclar, chicos. Aquí andamos preparando el set también para mezclar un ratito con ustedes. Santos, hola, hola.
1: Vaya, vaya, Fabi, le vamos a poner una fácil para que adivine una. Facilita, la vamos a poner.
0: Puchica, vamos a ver qué onda, ¿a dónde anda? Creo yo que en el centro de San Salvador, allá en el mero centro. En el mero centro, ¿será que sí? O Soyapango, cualquiera de las dos. En Las Vegas activo, qué bonito que es a Las Vegas, lleguemos urbanizados. Adivina dónde me fui el fin de semana. Vuela, no sé, pero eso se ve genial. Eso se ve súper chivo, ¿qué pasó ahí, Moisés? ¿A dónde andaba? Contame en chismecito, saludos, dice Detroit, dice Michigan, saluditos. Urbanizado, me encanta. Saludos a aquellos que escuchan también desde afuera del país. Se agradece la fiel sintonía, se agradece el cariño, el amor. Ya, yo estoy por acá activa con vos para acompañarte durante 2 horas de buena música, buena compañía y todo lo que a vos te gusta. Fabio Lardón, guión bajo en redes sociales para que nos vayamos a ver de ese lado, nos conozcamos por allá también. Y la pasemos espectacular en esta tarde. 2:28.

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0: Tarde con 53 minutos a través de La Urbana 94.9. ¿Cuántos siguen activos? ¿Cuántos todavía siguen disfrutando de la buena programación? Llegamos casi a las 3 de la tarde. Con eso venimos con el chismecito de hoy, el chismecito de la tarde. Hoy traigo una pregunta un tanto... No sé cómo decirlo. Un tanto de debate podría mencionarse de esta manera. Un poco de controversia para aquellos que tienen mejores amigos. O para aquellos que tienen a esas personas cercanas. Que quieren un montón. Amistades, quizás no mejores amigos, pero sí esas amistades que vos consideras que son leales y que vos te consideras leales con estas personas. La pregunta que traigo para vos, para que la vayamos dialogando, vayamos haciendo un pequeño debate. Si tu mejor amigo, tu mejor amiga te busca porque necesita una cantidad considerable de dinero, ¿se lo prestarías o no se lo prestarías? ¿Sí o no? ¿Y por qué sí o por qué no? Si viene tu mejor amigo o viene una amistad cercana, quizás no ocupemos la palabra mejor amigo, pero sí una amistad cercana a vos, se te acerca y te dice, mira, me está pasando esto y esto y esto. Estoy en una situación en la que sí necesito un préstamo de dinero considerable. No estamos hablando de $20, de $100, estamos hablando de una cantidad un poco más grande, ¿verdad? ¿Se la prestarías o no? ¿O no? A ver, pregunta de la tarde. Si tu amistad, si tu persona cercana se te acerca a ti, te dice, necesito dinero, necesito que me prestes dinero, ¿se lo darías o no se lo darías? ¿Y por qué sí o por qué no?
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0: ¿Qué opinas? A través del 78993749. Voy a estar escuchándote durante toda la tarde, en toda la hora que nos va quedando aproximadamente. Mira, yo voy a comenzar con mi humilde opinión.
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0: Si viene una amistad a mí y se me acerca y me dice, Fabi, necesito cierto dinero. Para empezar, no lo tengo, vea. Así que le voy a decir. No sé, o sea, en mi posición actual, si me vienen a pedir una gran cantidad de dinero, obviamente le diré, no, pues mira, la verdad es que no lo tengo, vea, lo siento, pero no lo tengo. ¿Qué pasaría si yo lo tuviera? Si el dinero estuviera ahí, si tengo a mi amistad que me está diciendo, necesito por esta emergencia. Realmente si sí viera qué tipo de amigo es. Antes que decidir si sí o no, tendría que hacer el análisis de qué tipo de amigo es. Si es ese tipo de amigos que nunca te presta dinero, de ese tipo de amigos que vos ves que a nadie pide dinero, o sea, esa persona se rebusca el solito. Si ves que esa persona que nunca ha andado prestando dinero viene a vos y te dice, necesito algo, necesito dinero, creo que ahí sí podés mencionar

0: como les mencionaba, ella tiene maldad. Si yo tengo un amigo que sé que no pide dinero, que no se ve en la necesidad a cada rato, y viene a mí, me pide su, me de mi ayuda, creo que en ese caso sí lo prestara, ¿sabes? Porque yo sé que es una persona que realmente, si ha llegado a mí, si ha llegado a prestarme algo, es porque realmente lo necesita y no es porque, pues sí, solo te vive prestando. Porque también nos vamos al otro extremo, y es que todos tenemos amigos o conocemos a alguien que se las vive prestando. O sea, todos conocemos a ese típico chero que no deja de prestar dinero, chero o chera, ve ahí quien sea. Que te presta dinero a vos, que presta dinero a todos sus compañeros de trabajo, a sus amistades, no importa dónde sea, pero presta dinero. Entonces desde ahí creo que se va creando una mala fama, o quizás, bueno, quizás paga, quizás no paga, pero si sabes que vive prestando a todos lados, yo siento que no. No, en esos casos no prestara. No prestara definitivamente. Por acá dice, ay, vamos a ver.
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0: Depende de cómo, de con qué, ah. Yo le diría, ¿cómo me vas a pagar, mi amor? Le diría, dice, okay. No, pero dinero, ya hablamos de finanzas, dice. Hola, vengo llegando. En cuanto al tema, si tengo el dinero y no quedo mal económicamente, voy a analizar bien la situación y diría que no. Creo que si fuera emergencia médica, una operación o cosas así, entonces sí ayudaría. Ok, fíjate que ahí sí depende la situación. Más bien ahí sí nos vamos, depende para qué lo necesita. Lo necesita realmente para algo... algo urgente, algo que vos decís, puchica, es de vida o muerte, hasta cierto punto.

0: si realmente lo necesita nada más porque que le debe al banco, le debe a no sé qué. Ahí si no, discúlpame, porque yo creo que cada quien hace sus, pues cada quien tiene sus problemas. Yo debo en un lado, el otro debe en otro lado, y cada quien hace su trabajo o su parte para lograr pagar esas cosas. Así que en cuanto a cosas que deban, no. Pregunta del día: si se te acerca una amistad y te presta una cantidad considerable de dinero, ¿le prestas o no le prestas? ¿Y por qué? También aquí es donde entran las diferentes situaciones, las diferentes opiniones, asimismo las experiencias que vos hayas tenido. De repente a vos te ha llegado a pasar eso con algún amigo cercano que te dijo: Emanuel, necesito, chica, no sé, 500 pesos, digamos, va, necesito 500 pesos, mira, ¿me los puedes prestar? ¿Y qué pasó? Nunca te los pagó, nunca llegó ese dinero. ¿Qué haces en esos casos? ¿Lo confrontás, no lo confrontás, lo dejas ir, ya no le hablas, se enojó con vos? Yo creo que a todos les ha llegado a pasar unas situaciones de estas en donde prestan dinero y nada, no vuelve.
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0: Mira, es bien complicado. Yo conocía, un caso que a mi mamá le pasó eso. Mi mamá es emprendedora, pero aquellos que no saben, si necesitan detalles de crochet, por cierto, mi mamá les elabora todo lo que ustedes pueden decir, esto es imposible, mi mamá lo hace posible. Entonces ella se dedica a eso desde hace un montón de años. Y ella vendió vendió un detalle, no me acuerdo qué era, pero vendió algo. Entonces la señora como que chivo le dijo: ay, pero es que no ando dinero ahorita, le dijo. Entonces mi mamá como empezaba, no lo tomó, mal. Solo le dijo: vaya, está bien. Yo, como la señora la veía bastante, entonces le dijo: sí, me lo paga la siguiente semana, no hay problema. ¿Qué pasó? La señora le pasó haciendo caras a mi mamá, enojada, trataba de evitarla, no le hablaba, no la saludaba, la ignoró totalmente. Con tal de no pagarle, y esto que ponele, que eran unos 30 pesos, unos 40 pesos, era poquito, no era que vos digas, pucha, con una gran cantidad de dinero. Pero imagínate que por eso, por una compra y te andan ignorando, no. Y es aquí donde yo te pregunto: ¿te ha llegado a pasar una situación de esa donde alguien te debe dinero, te empieza a ghostear, te empieza a ignorar, se enoja con vos? ¿Qué te ha pasado? Hoy vengo a escucharte en esta tarde. Y la pregunta principal de hoy: si un amigo cercano viene, te presta dinero, una cantidad considerable, ¿lo haces sí o no? ¿Y por qué? Eso estamos platicando hoy para que sigas urbanizado con esta estación. Así disfrutamos de este día. Lunesito, iniciamos con pie derecho, buena música y todo lo que a vos te gusta. Voy con una pequeñita pausa, pero ya venimos con más. Llegamos a las 3 de la tarde con 2 minutos.
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6: Son las 3 de la tarde, con 4 minutos.
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0: Temi.
1: De hoy día lunes, mezclando en vivo para ustedes, poniéndoles el sazón así, te digo, vibras playeras, ¿te parece?
0: Vamos a vernos luego.
1: A mí me encanta el mood de vibras playeras para este lunes, inicio de semana, así como que está lluvioso, pero es imaginario, con esas canciones te transportas automáticamente a la playa, ¿sí o qué?
0: Ay, tienes la magia, tú sí tienes una vainita, que a mí me encanta, me enloquece. Pero contigo fue la primera vez.
1: Ya que hablamos de la playa, es momento de darnos el gusto. 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

WhatsApp de la Urbana, 7899-3749. La pregunta de hoy, la pregunta de la tarde. Si se te acerca un amigo cercano, una persona que tú conoces, a prestarte dinero, ¿le prestas o no le prestas? ¿Sí o no?

0: no y por qué. A ver, hola, hola.
1: Hola, hola, Fabi, buenas tardes. Aquí siempre urbanizado con ustedes, aquí desde Soyapango, el Jonah, trabajando. Eso. Aquí en Pedidos Ya, siempre con
0: me
1: todos
0: encanta.
1: Los poderes. Me estaba escuchando ahí, ¿va? Lo que estás diciendo, lo de prestar, va. Fíjate que pues yo
0: no?
1: nunca he prestado, va. Okay. Bueno, ya te voy a contar. Pero bueno,
0: soy
1: a mí
0: todo
1: sí me
0: oídos.
1: Prestaron.
0: A ver.
1: Me prestó $500 mi amiga y la verdad pues yo le pagué pues todo bien y no, okay. No le hice malas caras como la que dices tú que le decía la señora a tu mamá.
0: Okay.
1: Yo pagué, soy buena paga, pero ahora aquí una cosa. Me ando conociendo con una muchacha y la muchacha me dijo que le prestara $40.
0: No.
1: Y chivo, le presté los $40
0: hijo,
1: y todo así. Pero de ahí sentí como que ya no estaba como texteando mucho conmigo y estaba cambiando y todo así.
0: Solo quería pisto.
1: Bueno, pues al siguiente día le dije, mire, le dije que me están cobrando los $40 que le presté, le digo.
0: ¿Me lo da?
1: Ah, váyame, ahí se lo voy a sacar la otra semana, me dice. Chivo, va. Pero después de eso sí empezó otra vez como a decirme, como, mire mi bebé y cómo está. Y aquí empecé a sentir como más
0: no.
1: importancia. Entonces, ¿qué me aconsejas tú? ¿Le sigo cobrando los $40?
0: Obviamente.
1: ¿O ya no se los cobro? Ya los perdí.
0: Cóbraselo. Mira, para mí, en mi opinión, cóbraselos. Porque pues si es tu dinero, vea. Pero en mi opinión también, digo que no te va a pagar. Pero tenés que exigirlo, pues. O sea, mira, te pague o no te pague, vos tenés que cobrarle. Porque no importa que sea tu pareja, que estés apenas conociéndole, si a vos te hace falta el dinero. Y si vos realmente decís, hey, hey, me estás viendo la cara, vea. Porque como que me estás buscando literalmente solamente por eso. Más que todo porque ya viste que hubo un cambio cuando ella ya te dio el dinero y que vos no le hacías caso y que no sé qué. O sea, para mí que esa chica anda tras tus billetes, amigo. No es por ser alarmista, no es por ser mala influencia ni nada de eso, pero para mí que ella ahí anda detrás de algo. Cuidado, sí, cuidado.
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0: ¿Qué le aconsejan a mi amigo? Dice que la chica le prestó $40 y ahí era bien linda, que no sé qué. Luego pasó ese lapso y como que ella cambió. Luego el vino le cobró y volvió a ser linda con él. ¿Quiere que sus encantos eliminen o hagan que vos olvides?

0: ¿Qué dicen por acá? Hola, hola. ¡Ay!
1: Buenas tardes. En todo caso, pues, si él prestó el dinero para prestárselo a ella, lamentablemente, pues, quien tiene que responder es él, no la otra persona. Entonces, ahora bien, sí estuvo mal lo que hizo la Cher y todo, pero si quiere seguir perdiendo el tiempo, que le siga cobrando, pero caso contrario, quede por perdido ese
0: dinero. Por gusto, va. Yo creo que todos sabíamos que si es por gusto, pues, o sea, pero bueno, te digo que le cobre, pues, o sea, sí que le cobre. Pero no creo que te pague, eso sí, no nos hagamos ilusiones.
2: Para nada, las estrellas son compradas y eso es un enemigo seguro que te vas a echar. Nada. Okay. Si quieres tener una relación de amigo largo, no le prestes dinero a nadie. Man.
0: Si quieres una amistad duradera y sin nada de problemas, no prestes pisto. Ok, queda por entender.

0: tenemos uno más. Hola, hola.
1: Hey, ¿cómo estamos? ¿Cómo estamos?
0: Buenas, buenas.
1: Fabi Ardor. No, pues mi consejo, yo voy a decir algo,
0: ¿verdad?
1: Pues sí, si la muchacha le dice a uno, présteme, se toma como prestado, ¿verdad? Si ella le dice, mire, necesito, ¿será que no me ayuda? O sea, ya llegó, uno ya está en la voluntad de uno darle, ¿verdad? Pero, o sea, dentro de una relación, creo yo que si ya tenés un par de días con la persona, está pues bien darle o apoyarla en todo caso, ¿no?
0: Depende del caso. Ajá, sí. Yo también estoy de acuerdo, pues, o sea, si ya es tu pareja de años y obviamente viene y te presta, no le vas a prestar, se lo vas a dar, ¿no? No, o sea, es obvio, ¿no? Pero él dice que apenas se están conociendo, o sea, es algo que va apenas comenzando. Para mí que si va comenzando, deja mucho que desear. No lo sé ustedes, ¿qué opinan? ¿Qué pasó, Iván? ¿Dónde es eso? ¡Qué tremendo tormentón!
2: Nada estaba pensando ahora, solo pasó pensando en
3: un... Fíjate que eso es bien complicado, ¿va? Porque con una pareja, o sea, es diferente que con otra persona, con una amiga o con una ex, por ejemplo, mi ex, a mí a veces me dice, préstame y hasta ahora nunca me ha pagado.
0: ¿Quiere algo más, amigo?
3: Entonces ya últimamente ya no le prestaba y se molestó y dejó de hablarme, pues.
0: Obvio, es que, o sea, pues...
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0: O sea, pues, obvio, no, o sea, ¿cómo vas a andar prestando dinero a tu expareja? No, hombre.

0: ¿Quién más activo? Hola, hola, buenas.
1: Hey, mira, ve, yo creo que, mira, si vas empezando con la muchacha, está bien, vea, y ella te dice, mira, ¿sabes qué? Préstame. Y vos le prestás, uno como hombre le presta o la mujer también le puede prestar al hombre.
0: Claro.
1: A medida va pasando el tiempo, a medida se van dando las cosas, uno decide si le vuelve a cobrar o lo deja olvidado, pues sí, me entendés. Así, es. Así pagados, pagados.
0: Bueno, cheles. Sí, tienes razón. Tienes razón, pero para lo que a él se le hace raro es de que cuando dejaron de cuando, o sea, pues cuando él no le cobraba, como que ella andaba bien seca con él, así como bien tibia, como que no le hacía caso, pues. Pero cuando vino y él y le cobró a ella y le dijo, los necesito, ella se puso súper romántica con él, así como que más dulce. ¿Qué opinan en ese caso? Es que vaya, está medio extraño el caso. ¿Qué dicen por acá? Hola, hola.
2: Fabi, está lloviendo aquí por Boulevard Constitución. Fabi, okay. Préstame 500 bolitas, Fabi.
0: Chica, nombre.
2: Fabi, te voy a dar mi opinión. Yo,
0: opíneme.
2: Si un amigo o amiga cercano, súper amigo, me pide prestado dinero y yo lo tengo disponible y yo sé que esa persona lo necesita por algo que le urge,
0: también, ajá.
2: Yo se lo presto. Se lo presto siempre y cuando sé que ese dinero no me va a faltar. ¿Por qué? Porque en esta vida, la vida es de riesgos y vos no sabes si realmente te va a regresar. Entonces, pero por lo menos en tu conciencia quedó que ayudaste a una persona y de que ya ella, si la persona es justa, pues tiene que cumplir su obligación. Y si
0: punto.
2: No, pues el destino verá lo mejor para esa persona.
0: Sí.
2: Esa es mi opinión.
0: Sí, ahí sí tiene un punto. Si lo tenés, sí. Ok, si lo tenés, sí, pues sí, ¿por qué no, vea?
2: Y te lo digo, Fabi, porque ya lo he hecho.
0: Ok.
2: Algunas veces me han quedado bien y otras veces me han quedado mal. Pero así es la vida, es de arriba.
0: Sí, pero ni modo, no todo te va a salir bien. Saludos, Iván. Por acá también dice, si amistades quieren conservar dinero, no hay que prestar. Y para el chero que le cobre con...

modo, vea, es lo que toca, ni modo, pues sí. Por acá nos reportan también que en Nejapa está lloviendo con todo. Saludos, Jorge. Ya vengo a escuchar los demás audios. Hoy estamos hablando... Si te prestan dinero, si te piden prestado dinero, ¿lo prestas o no lo prestas y por qué? Déjame tu opinión, déjame tus mensajitos, tus audios. Voy a venir a escucharte ya luego de un pequeño bloque de música. Nos vamos con un poquito de rock en español. Claro que sí. 3:27.

0: Y seguimos con más a través de La Urbana. Fabi Ardón mezclando en vivo, acompañándoles durante toda la tarde para pasarla bonito, para iniciar bien la semana. ¿Cómo se debe? ¿De qué otra manera pasamos bien la semana? Se preguntarán ustedes. 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Con eso nos vamos a quedar con una pequeña pausa, pero ya venimos, llegamos a las 3:35.
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0: Seguimos con más a través de La Urbana 94.9. Llegamos a las 3 de la tarde con 47 minutos. Por acá pedían también un poquito de cumbia. Claro que sí, hay para todos en esta tarde de lunes. Hay para todos los gustos. Hoy estábamos hablando, entre otras cosas, si una amistad, si alguien cercano viene y te pide dinero prestado, ¿se lo prestas sí o no y por qué? En tu experiencia, en tu opinión, ¿qué consideras correcto? Y además de eso, si te ha pasado algún tipo de experiencia mala o buena al prestar dinero, todo es bienvenido a través del WhatsApp de La Urbana. Vamos a escuchar por acá los audios de la tarde. Hola, hola.
1: Ah, esos $40 que le prestaste a la muchacha, olvídalo, brother. Ya sabemos que uno no, de hombre, bueno, a veces no mueve el dedo sin que haya algo a cambio, así que forget el de 40 bucks, dude. Ya, olvídalo mejor, hagan las paces, pues queden como amigos, porque
0: esto,
1: ya mejor que darle esos malos como perdidos, o mejor te diré que se los regalas, es lo más saludable.
0: Pero ya no le presté otra vez, vea, pues sí.
2: ¿Qué te pasó, loco?
0: Eso con respecto a un caso que ya nos habían mencionado hace un momento, a que el chico le había prestado dinero y la chica como que lo evadía, como que andaban en algo, pues ahí comenzaban a salir. Y luego ella, cuando él le cobró, se puso como más romántica, más dulce con él, en otras palabras.
3: Obvio, bebé. Que lo hace para endulzarle el oído y no cobrarle. Este bobito lo voy a llevar así, me lo echo en la bolsa y no me cobra. Va, así es fácil. Hey,
0: sí, no.
3: yo pienso que eso no se ve bien, o sea, en mi punto. Pero ¿cómo le vas a prestar dinero a una persona? Ya acabo de romper el pantalón. ¿Cómo le vas a prestar dinero a una persona que estás conociendo? O sea, como que yo conozca a Fabi. Hay un, supuestamente hay un interés, ¿verdad? O sea,
0: sí.
3: Estamos conociéndolos, a ver si se va a dar la química.
0: Sí, cierto.
3: Pues viene la Fabi y me dice, mira, préstame $100, que no hay que, ya. Yo, para mí, no lo veo bien, o sea, ni no se
0: no,
3: sabe.
0: Mucho.
3: Si va, la relación se va a dar, ¿o qué? Y le está prestando dinero. Para mí, no, yo se lo doy, pero no le vuelvo a hablar. O sea, hasta ahí la dejo y no le hablo, pues.
0: Tiene sentido, mira, yo creo que ahí sí tenés un punto. Porque, o sea, estás comenzando, ¿no? Quizás no hay suficiente confianza como para venir y ya pedir dinero así, no mucho.
4: Yo cobro con cuerpo, avísenme.
0: Vaya, si necesitas, chicos, ahí está. ¿Quién más? Alfrediño, hola.
5: Carlita, ¿cuándo es que regresa al colegio? Que ya van a salir para Navidad.
0: Ay, no.
5: Y todavía entrando al colegio.
0: Todavía.

0: Saludos a Ariel, que está aquí activo. Dice, lo prestado es como regalado, ya no hay vuelta atrás y enemigos hay más. Por experiencias vividas lo digo. Ok, hoy hablemos acerca de esas experiencias cuando prestas dinero y ya no te lo devuelven. ¿Tienes algún tipo de experiencia? Contala a través del WhatsApp. Ya vamos con los últimos dos audios de la tarde antes de despedirme. Hola, hola, amiga.
1: Buenas tardes, Colette y Fabi. ¿Qué tal? ¿Cómo estás?
0: Hoy no vino Colette.
1: Rico lunesito. Pues escuchándolo, ya que andaba un poquito retirado de la radio ahí. No podía escuchar lo que hablaban porque no puedo mantener mucho el volumen alto, ¿verdad?
0: Ajá.
1: Pero a lo que estaba escuchando es de que si conoces a alguien y la vas conociendo poco a poco y esa persona te pide prestado, fíjate que a mí ya me pasó. Yo estaba conociendo a una persona hace unos 3 años atrás y la persona, yo tenía mi negocio y la persona todo bien, bien romántico, bien aquí, bien atento, llegaba a visitarme donde yo vivía y él todo, me ayudaba, me decía, mira, te ayudo en esto, te ayudo en lo otro, y yo, bueno, está bien. Pero a los 3 meses que yo tenía de cumplir con él, me dijo, ¿cree que me puede prestar $500? Porque fíjate que tengo a mi madre enferma. Pero como yo soy de las que investiga si es cierto o no, pues me di cuenta de que no los quería para su mamá, porque su mamá estaba bien de salud y no era su mamá. No, que
0: uy,
1: era la mujer.
0: No puede ser.
1: Y me quería a mí estafar $500. Pero gracias a Dios, pues no lo logró.
0: No, ay, mira qué complicado. Pero qué bueno, y yo creo que eso hay que recalcar lo que te diste cuenta, amiga. Que te diste cuenta, y también ahí entra esto de investigar, ¿verdad? De ser una buena detective. Te das cuenta cuando te están viendo la cara, mira. ¿Quién más? Ya en los últimos minutos, uno más.
2: Yo le prestaba a mi ex y me pedía cada rato, pero nunca me pagó. Y si me pagó fue en especie. El dinero jamás lo volví a ver. Pero ahí estamos. Al final el dinero va y el dinero viene.
0: Pues
2: ¿me entendés?
0: No.

0: Ramos, ajá.
1: ¿Cómo es el tiempo ahorita, Fabi? Ya me moví, aquí ando por la 29 y aquí un gran solazo.
0: Como si nada.
1: Y Fabi, ¿me vas a prestar los 500 bolitas?
0: Va,
1: así llego ahorita
0: pues
1: a traerlos.
0: Así las cosas, señores. Así cerramos un turno más. Gracias por acompañarme. Llegamos al final. 2 minutos nos separan de las 4 de la tarde. Gracias por la sintonía. Gracias por estar conmigo en una edición más. Nos escuchamos mañana nuevamente. De 2 a 4 de la tarde. Ahí estamos escuchándonos a través de La Urbana. En redes sociales me puedes seguir como Fabiola Ardón-Bajo, ¿ok? Qué gusto iniciar la semana con todos ustedes. Urbana FM también. Anda, seguinos a través de Instagram, a través de TikTok o Facebook para que te enteres y veas el contenido que todos andamos haciendo día con día. Me despido. 3 de la tarde con 59 minutos. Bye.
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1: Son las 4 de la tarde con 2 minutos.
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18: Son las 4 de la tarde con 8 minutos.
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7: ¡Ya vine!
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7: ¿Cómo dice? Contra todo pronóstico, nuevamente, lunes 28 de septiembre. ¡Qué bárbaro! Ya hoy sí, ya. ¿Qué les puedo decir, pues? Esa era, producción, no, era esta, creo yo.

7899-3749. Bienvenidos. Buenas tardes. Ronnie Moreno 92. 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Tomen asiento. Pasen.

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1: Difícilmente vas a escuchar esta canción a otro lado. Difícil. Dudoso. Si arrancamos los lunes, nos purificamos de ese reggaetón.

deja que entre a tu cuerpo, mira. Brother, deja que entre a tu... a tu sistema. Oye. Deja el reggaetón fuera. Deja la cumbia fuera. Deja todo. Los lunes nos purificamos. Nos desintoxicamos. Oye.

0: buenas tardes. Feliz inicio de semana y ya aquí conectados con la urmana, esperando un tema más. ¿Cómo dice?
1: Llegó el primero, Jenny, bienvenida.
2: Ronnie, buenas tardes. ¿Qué ondita, don Ronnie? Se mojó.
1: ¿Cuándo yo veo?
0: Hola, Ronnie, ya vine, yo también.
1: Hola, Jani.
3: Ronnie, ¿cómo dice?
4: ¿Qué onda, Ronnie? ¿Qué onda, Ronnie? ¿Cómo estamos? Ya no está lloviendo ahí en San Salvador.
1: ¿Cómo va la cosa? Oye.

0: rebote.
1: Uy, para estar. Oye, qué rico. Oye. Puso ahí con los de mami, con los que salieron y puso.
2: Dos, tres, ahora.
3: Vitale.
4: Hola, Juli.
2: Fernandito, saludándote.
1: Fernandito.
2: Saludos al buen lobo. Saludos al primo lobo.
5: Saludos, primo lobo.
4: Hola, primo lobo.
1: Ya ven que tengo audiencia de todas las edades, de todas. Ya va a salir día por acá.
6: ¿Cómo estamos, Ronnie? ¿Cómo estamos? Saluditos ahí, ya conectados con la urbana.
1: Ya me va a salir día por acá. Ya van a ver.
7: Ronnie, ¿qué onda? Buenas tardes. ¿Cómo estamos ahí? Aquí urbanizado esperando el tema más de esta tarde.
1: Ya lo tengo aquí.
3: Pepe Rani, ¿qué tal de lunes, Ricky? ¿Cómo le va? ¿Beso cesáreas el viernes o no?
1: ¿Cómo?
3: Esa canción me recuerda a una película que se llama Este cuerpo no es mío, ya casi al final.
1: Beso cesáreas el viernes. No puedo.
3: ¡Qué bárbaro, Ronnie! ¡Felicidades! Comenzamos semana y van a trabajar y puntual. No, hombre, andas con todo, papá. Ronnie, gracias por las pases. Estuvo
1: de toque.
3: Vergón, papá. 3-1.
1: Saben que yo me dormí, me habían dicho de ir a verlo, ir al estadio, llego a la casa y medio me recosté y cuando me levanto a las 12:30, no lo puedo creer. De verdad, me dormí.
8: Lo máximo, Ronnie, esa música. Rica. Perfecta para un día lunes.
1: Hombre, delicia.
9: Vamos enrutados a terminar el mes con la racha. Qué bárbaro, don Ronnie. Y bueno, creo que. Pero ni modo, ahí vamos. Vamos a ver la selecta.
8: Hola, Ronnie.
1: No.
8: Tal
1: vez el viernes,
8: mamá. Conectados, esperando el tema más.
1: Hola, Claudita. No voy a ir. Es que hoy, los lunes, yo juego fútbol. Y ya regresamos a las canchas después de la lesión que tuvimos. No voy a cambiar un lunes de ir a jugar por ir a ver un partido. Con que me perdí el viernes, no les digo, pues que me dormí.
10: Buenas tardes, Super Ronnie. Ya se nos está acabando el mes. Pero aquí estamos, listos y activados para otro tema más. Saluditos ahí al primo Coli. Ay, y al bolita de Amilca.
3: Dice la Rito Misarge.
1: Sí, la Rito Misarge.
3: Ganamos. 3-1.
1: Facito.
3: Ganamos.
1: Intratable.
3: Felicidades.
1: Intratable.
11: Ronnie, es que aquí en la Saca Mil cayó un señor de aquellos.
1: ¿Qué?
11: Por eso te digo que si te mojaste, ¿viste?
1: Ah, no.
11: Pero, todo bien. Qué gala que no estoy viendo.
1: Todo bien.
12: Hola. Buenas tardes, Super Ronnie.
1: Hola, Adri.
12: Años de no escucharte. Y ahorita soy bien urbanizada acá con ustedes.
1: Se había perdido.
12: Pues haciendo la limpieza en la casa, pero aquí disfrutando con la 94.9. Saluditos.
1: Te habías perdido, Adri.
13: ¡Hey! Buonasera, mi mando un saludo de Italia. Dove mai trovo actualmente in Vivaggio?
1: Dove mai trovo?
13: ¿Qué onda, pues? Saludos ahí. Ya urbanizados, hombre, aquí paseando en Italia. Saludos a todos aquí de vacaciones en Roma.
1: Qué
13: un abrazo
1: rico
13: para todos. Y pues aquí escuchándolo a la medianoche, hombre, aquí, pues sí.
1: Vaya, ven, desde Italia a Roma. Yo fin de año voy a viajar, ya les digo, pues, pero no es que por eso esté viniendo todos los días, pues, pero...
14: Hello, Super Ronnie. Aquí conectándome y haciendo mi clocking. Saludos, Super Ronnie. Aquí empezando la semana, sueño. La música está bien relajante, así, está chévere. ¿Cuál es el tema de hoy?
1: No, hombre,
14: Super Ronnie.
1: Belleza.
14: Levántame sus ánimos porque es lunes.
1: Sí, belleza.
14: Saludos,
1: Evelyn. Hola, Evelyn.
15: Ni mi jefe creía que ibas a llegar, Baruch. Así que estamos sorprendidos todos aquí en la oficina, viejo, de tu puntualidad y que ya llevas 3 semanas, viejo. Según nuestra cuenta contable aquí, son 3 semanas que llevas sin falta. Así que aquí te llevamos ya la cuenta y vemos que sí, viejo, te está rebuscando por el aguilucho de este año, cipote. Y según mis cuentas, ya llevarías unos 150 bolitas y acumulados. Barú.
9: Oh, no te creo, Ronnie, que te lo hayas perdido,
1: me
9: viejo.
1: Me dormí,
9: estuvo buenísimo,
1: sí, sí, me dormí. ¿Verdad?
0: Buenas tardes, Super Ronnie, ya conectados.
1: Me llega, por ahí está Walter, espérenme que tengo un montón de audios por acá y que yo quiero escucharlo, pues, porque pues sí.
16: Sirenoman reportándose, Ronnie, después Sirenoman. De mucho tiempo, aquí saludándolo, va. Queriendo saber cuál es el topic de today.
1: Están apareciendo hoy, bebé, Adri, el Sirenoman.
9: ¿Qué onda, Super Ronnie? ¿Cómo estamos, pues? ¿Todo bien? Hey, un gusto ahí saludarte. Un gusto para todos los que estamos escuchando La Urbana 94.9. ¿Qué vamos a hablar hoy? ¿Qué vamos a hablar? ¿De qué vamos a hablar? ¿Cuál va a ser el tema?
17: Ya la tiraron. Yo estaba seguro que eso estaba pasando. Está guardando ahorita tiempo para fin de año, diciembre, ni lo vamos a ver.
1: La tiraron.
15: Buenas tardes, DJ Ronnie, aquí pues ya saludándolo, pues lo que hemos ausentado un par de días, pero lo importante que ya estamos aquí, así que saludos, y como dice,
18: ¿qué onda, Ronnie? ¿Cómo estamos? ¿Cómo dice? Que hay, ya estamos de toque aquí. Saludame ahí a mi crack, Alec Lobo, a todos los del grupo Super Ronnie. Y a Estanques, a ver dónde anda, porque se ha ido del país, dice él. Saludame ahí a Luisito. ¿Cómo hice? ¿Cuál es el tema más de ahora?
1: Voy, espérenme. Que nos estamos saludando por acá, hombre.
19: Ronnie.
1: Oye.
20: ¿De qué vamos a hablar?
1: Bienvenidos, buenas tardes.

0: Hoy vamos a hablar de algo muy interesante. Porque ya estamos fin de mes y no sabemos cómo llegamos al fin de mes, pues porque hay días que nos va sumamente mal. Días salados o días que te levantas como con el pie izquierdo, como comúnmente se relaciona a esos días que no te va tan bien o que no te pinta tan bien. Así que hoy vamos a recolectar esos días más salados que has tenido. ¿Qué es lo que te ha pasado en esos días tan salados? Mi peor día ha sido cuando... Para que ustedes puedan completar la frase, mi peor día fue cuando... Por darte un ejemplo, para las mujeres. Y nos vamos a ir de lo más básico a lo más complejo, que ustedes puedan tener las historias de cuál ha sido tu peor día. En cuanto a las cosas desafortunadas que te hayan pasado por ahí, vamos a dejarlo emotivo a un ladito, porque obviamente si hablamos de los peores días, para quienes han perdido un familiar, obviamente se ha sido un peor día. Pero no, lo vamos a dejar a un lado, para que no lo nostálgico lo vamos a hacer a un lado, sino que nos vamos a ir con lo así, con lo salado, lo que desgracia, ¿no? Me levanté con el pie izquierdo. Por ejemplo, las mujeres, el peor día para una mujer, creo yo que puede quedar marcado bajo un trauma que les pueda ocasionar algún tipo de circunstancia, es cuando el pantalón que les queda ajustado, bello, que se ven guapas, se sienten bellas, pero ese día les llega esa situación que les pasa mes a mes y se llegan a manchar, podría aplicar como un día, el peor de los días que han tenido, días salados, Hombres, el peor de los días. Esta es la más trágica. El peor de los días. Cuando te vas caminando y así tal cual, y que incluso vas coqueteando con alguna chera y te tropezás y te caes y todavía te lesionás. No, hombre, qué peor que eso, digo yo. 7899-3749. ¿Cuál ha sido tu peor día que te llegues a acordar para que hagas gimnasia mental y comiences a pensar cuál fue el peor día? ¿Será que el peor día fue que no sé, que lavé el carro y lo hice de todo y me lo ensuciaron? O no sé, salí de noche y me lo vomitaron. Puede ser algo que se te salga de tus manos. Otro de los peores días que puede pasar también, no, mi peor día de la vida fue cuando le confié, para las mujeres, mi pelo a mi amiga que en teoría estaba estudiando para cosmetóloga. Puede ser un mal día que te haya dejado tipo el meme que sale, que la señora la dejaron tipo Dora la Exploradora. O sea, aplica, peores de los días. ¿Cómo te vas a meter con el pelo? Vamos a comenzar a buscar todas esas joyitas de cuál ha sido o quién ha aguantado ese peor día de todos. 7899-3749.
1: Vengo. Tenía que llevar el carro a mantenimiento y una revisión.
0: Ok.
1: Pero lo salgo temprano, dije, antes de llevarlo al taller. Y era un sábado. 7 de la mañana se me pinchó una llanta.
0: Ok.
1: Y no andaba llanta de repuesto. Tuve que pagar por ir a... Pagué Uber, la llevé a que la arreglaran la llanta, me regresé, la puse, lo llevo al taller el carro, agarro el carro de repuesto y a las 10 de la mañana se me pinchó otra llanta.
0: ¡No!
1: Del otro carro.
0: ¡No!
1: Pero el otro carro sí tenía llanta de repuesto. Pero sí, creo que ese fue un mal día. Dos llantas de repuesto, dos llantas pinchadas en un día. De diferente carro.
0: Peor de los días, sí. Mi peor de los días ha sido dos llantas pinchadas, diferente carro el mismo día. Sí.
2: Uno de los peores días para mí fue un día que al nomás levantarme,
0: sí,
2: puchica, me fui a lavar los dientes, me cayó pasta en el ojo.
0: Pasta en el ojo.
2: Saqué el carro, Ronnie, y solo a darle un motociclista.
0: Uy, sí, va bien.
2: Luego, en el mismo día, como estás en la tarde, puchica, me pegan una levantada de a metro en mi trabajo.
0: Ay, Dios, ya van tres.
2: Y de ribete me querían descontar el día por llegar tarde por ese accidente. Así que ese creo que fue uno de los días más salados.
0: Espérate, recapitulemos. Le cayó pasta de diente en el ojo cuando se levantó. Cuando iba retrocediendo, le pegó un motociclista. Le pegaron una gran regañada en el trabajo y de paso le iban a descontar el día por el accidente. ¡No! Me gustó, me gustó. ¿Cuál ha sido el peor de tus días? ¿Qué te ha pasado? De eso estamos hablando.
3: Pepperoni, ¿cómo estamos, Pepperoni? Todo bien ahí. Por lo menos has llegado temprano, es lo bueno.
0: ¡Ey!
3: Espero que ese tema Max esté poderoso, hermano.
0: Suéltelo. ¿Qué es lo peor que te ha pasado? ¿Cuál ha sido tu peor día? ¿Qué te ha sucedido?
4: ¿Y cómo dice? Cigarrito, mi sargento.
0: De
5: parte del Polo de Amílcar. Dice que gracias por esas entradas a ver el partido de la Selecta.
0: Ah, fue el Polo.
5: 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Nomás la Urbana.
0: 25 dobles dimos. Bueno, solo en el turno, pero también mis compañeros dieron.
6: ¿Qué onda, Ronnie?
0: Peor de los días.
6: Mira, y contará esto de cómo el peor día.
0: ¿Qué te pasó?
6: Pues porque mi peor día fue hace poco, hace como unos 5 días que ahí viendo el teléfono de mi mujer, le di unas conversaciones ahí con otro vato.
0: Sí aplica.
6: Así que para mí ese ha sido uno de los peores días.
0: Sí, aplica, sí aplica. O sea, el peor de los días, que vos te levantes con toda la actitud y de la nada, ¡pum! De una, y imagínate esa escena. Vos no querés revisar ni buscar nada, pero de la nada, ¡puc! Ves la luz, la notificación. Y como no está bloqueado, ves ahí un José. Te amo. ¿Cómo? Se aplican peores de los días, porque obviamente vos confías en la otra persona, pues.
7: Superroni.
0: Dímelo.
7: No, hombre. Ya que estamos tocando ese tema el día de hoy, me recuerdo allá por el 2013, cuando iba al instituto. Yo pertenecía a la banda musical. No, hombre, íbamos a una presentación y llevamos un trajecito blanco con azul, me recuerdo yo. Y yo, cuando yo iba para el instituto, tenía que cruzarme un parque. Y en una esquina del parque había como un agroservicio, bro. Y bien me recuerdo que había uno de esos camiones ganaderos llenos de vacas y de toros.
0: Sí.
7: Y yo iba y dije, me voy a alejar un poco por si estos tiran algo, pues. Y justamente en ese momento una vaca, no sé qué, por qué habrá tirado una patada o algo, y me llena completamente de estiércol, bro. No, hombre, yo casi lloraba de enojado.
0: Qué buena esa. O sea, ¿qué tiene que pasar para que te encontres un camión lleno de vacas, que la vaca se le ocurra tirar una patada y que te caiga todo? Peor de los días, ¿qué es lo que te ha pasado en el peor día? Adelante.
8: Hello, Ronnie. Hola. Feliz inicio de semana. Uy, ese tema. Mira, ahorita siento que todos mis días son así, pero el peor fue cuando choqué uno de los carros con los que trabajo. Obviamente los alquilo. No, de verdad. Lo más triste del mundo y todavía sigo pagando ese golpe. No.
0: Ay, qué feo, no puede ser.
9: Ey, saludame al buen Amílcar, de verdad.
0: Bueno,
9: qué buen trabajo.
0: Bueno,
9: felicito, de verdad que comentarles que no es bueno solo para beber, pues, o sea, tiene la fama. Pero,
0: buen trabajador.
9: Pero se rebusca. Mi peor día fue la primera vez que acepté una invitación a beber de parte tuya. Esa fue.
0: Del primo Lobo se refiere, obviamente, pues, pero.
10: Vaya Ronnie, este fue uno de los peores días que tuve, mira. En la mañana no oí la alarma, me dormí. Okay. Llegué al tardecito a la empresa.
0: Uno.
10: Y cuando llegué a la empresa nos metieron a una reunión que ya salí tarde para la ruta. Cuando llegué a la ruta, viejo, se vino un buen porrazo de agua, viejo. Me costó, loco. Estando allá en plena pila, o sea, imagínate ya la ruta, lo más alto que hay allá, en Chalate, se me pincharon las llantas del pick-up. A la 1:30 me han llegado a traer la grúa. Imagínate, Ronnie.
0: Y el detalle es que tan lejos, pues. Te saluda Sandra Álvarez. Quiero pedirle un favor. Quiero que me felicite mi amiga Claudia Echeverría, que este día está de manteles largos. Póngamele. Espérate, Claudita está cumpliendo año. Claudita fue la que me fue a cuidar. Cuando me caí, me acompañó al hospital. No cantemos, pongámosle los metales para que los acaricie un rato, para que disfrute los metales. Claudita, no sabía que estaba cumpliendo años, pero bueno, démosle. Claudita, feliz cumpleaños, espero que la pase muy bien.

0: regada que cayó el lunes, pero ya casi fin de mes, así que esperemos que la pase muy bien, Claudita. Próxima Party de la Urbana el 16, 16 de octubre. Ahí la vemos, ahí la vemos.
1: Mínimo, mínimo, tiene que mandarle ahí el video de felicitaciones, mi estimado. Pues sí, se lo ha ganado la amiga. Y felicidades ahí a Claudita.
0: Claudita está cumpliendo años, adelante.
2: Ronnie. Un cigarrito, mi sargento. Fíjate que escuchando a los demás, me acabo de acordar de una vez.
0: ¿Qué te pasó, vos?
2: Que va, lo primero, estábamos arreglando algo con los compañeros de trabajo y se me rompe el pantalón. Pero de eso, que se te rompe la costura. Sí, y toda sí. La ahí. Chivo, se lo di a una señora conserje que tiene una aguja y ella me ayudó a coserlo. Mientras tanto, yo ocupé un... Bueno, todo ese día lo terminé con un pants que estaba en objetos olvidados. Entonces la señora se quedó con mi pantalón, lo terminó de coser, pero yo terminé el día con el pants que ella me había prestado.
0: Ok, pero...
2: Chivo, de ahí con los compañeros de trabajo fuimos a unos lugares de estos, de cosas chinas, para comprar decoración. Okay. Y cuando ya veníamos de regreso, la llanta de atrás, pacha.
0: Uy.
2: Chivo, ni modo, tocó hacer el cambio, ahí va. Cuando estaba metiendo la llanta de repuesto ya en el baúl, yo que dejo la llanta ahí, no sé qué más moví, y el extinguidor se activa.
0: ¿Sí?
2: Y todo el polvo de ese del extinguidor tirado en el asiento de atrás y el baúl todo blanco. Eso diría yo que fue el día, sí.
0: Uy, pero me sorprendiste porque lo del extintor no lo esperaba, sí. ¿Cuál ha sido el peor día y qué es lo que te ha pasado? De eso es lo que estamos hablando.
3: ¡Ronnie! ¿Cómo estamos, Ronnie? Saludito, Ronnie. Fíjate que uno de mis peores días, viejo, fue la semana pasada. Uno, me levanté tarde, tenía reunión, tenía matutina en la oficina. Me levanté tarde, viejo. Solo agarré mi Yeti con cafecito y me voy, va. En el Boulevard de los Héroes, tráfico, viejo. En los próceres, tráfico. Llegué tarde. Y como me iba desde la carrera que iba, viejo, que ya iba tarde para la oficina, no cerré bien el Yeti. Y la camisa blanca, viejo, de uniforme, y me cae café. Porque iba mal cerrado el Yeti. Pobre viejo. Al llegar, no me salvé de la regañada por llegar tarde. Pero ese ha sido uno de mis peores días, viejo. Y no andaba, siempre ando suéter, siempre ando una camisa extra en el carro. Y no andaba ni uno, viejo, ni uno. Para poderme cambiar la camisa blanca.
0: O sea, nada.
3: Llena de café.
0: Nada de nada.
3: Saluditos. Ronnie.
0: Saludos, Luis Gutiérrez. ¿Cuál ha sido el peor día? ¿Qué es lo que te ha pasado? Estamos encontrando joyitas, muchachos.
4: No, hombre, chévere, yo en la misma que el otro compadrito de ella, de la mujer.
0: Ajá.
4: 3 años a la chingada. Ayer se llevó las últimas cosas, antes ya se llevó las cosas. Y sabes que es lo más duro.
0: Dímelo.
4: Y lo más ingrato. Te le preguntaba, ¿estás conociendo a alguien o algo por decirlo? Porque te noto indiferente. Te siento que yo te doy de todo y no siento respuesta tuya. Y al fin de tanto me ganó la curiosidad y en lo que ella estaba dormida con la huella de ella, desbloqueé el teléfono y el primer chat era del otro. Total que ya tenía un mes de estarme engañando. Pero bueno, aquí para adelante siempre.
0: Qué yuca, sí, aplica como el peor día de lo que te ha pasado y nos vamos, ya es el segundo que nos vamos encontrando eso, que se dan cuenta que se las andan haciendo. Y ánimo, brother, mucho ánimo.
5: Ay, Ronnie, fíjate que quizás sea el peor día, porque realmente, o sea, en el momento me acuerdo que me dio una cólera, pero hoy me da risa acordarme, porque de verdad que hay días. Esa vez fue como en el 2016. Me acuerdo porque estaba en ese trabajo, trabajaba en el call center. Y yo tenía libre martes y jueves, me parece. La cosa fue que en ese tiempo yo vivía en San Marcos. Entonces yo estaba bien cansada. Llegué a la casa, me duché, me cambié como para estar cómoda. y recibí un mensaje de mi jefe que me dijo, Gianni, ¿qué pasó? ¿Por qué no has venido? Casi me morí del infarto porque me di cuenta que me había equivocado de día libre. Entonces ese día tenía que llegar y yo generalmente llegaba como una hora antes para no irme hasta San Marcos por el gran tráfico que había. Y trabajaba ahí por metro. Entonces la cosa fue que salí toda preocupadísima para el trabajo. En ese tiempo tampoco tenía carro. Entonces cuando revisé el Uber me salía súper, súper caro. Entonces no me iba a ir en Uber y casi no tenía efectivo, solo tenía creo que una cora o 30 centavos, no me acuerdo cuánto se pagaba la Coaster. El punto es que me decidí ir en la Coaster, ya resignada que obviamente iba a llegar algo tarde, pero que no podía hacer más, ¿verdad? Entonces la cosa es que me fui así y el punto es que la pinche Coaster en la que iba se quedó ahí en el centro. Y cuando se quedó, nos dijeron, bájense y váyanse en otra. La cosa es que nos bajamos y comienza a llover, me mojé toda. Y yo ya no andaba más que la cora o los 30 centavos, porque no me acuerdo, ya no andaba más, no andaba efectivo. El punto es que me tuve que subir a la otra y el señor va a cobrarnos. Todos pagaron, yo no, porque no tenía dinero.

0: Ustedes puedan desahogarse, puedan comunicarse, puedan pensar un poco y decir, bueno, ¿cuál es mi peor día? ¿Qué es lo que me ha pasado? Para poder contar.
1: Hola, Ronnie, fíjate que quizás el día peor que me ha pasado fue hace un año y un mes, más o menos, que se me jodió el carro, el Azul. Allá por Constitución, bajo una gran tormenta, no sé por qué, pero se calentó el carro y de un solo se jodió la culata, más el block que me salió para reparar eso como 1,000 y algo. Y aparte de eso, en la trajín que me fueron a traer la grúa, pues se me perdió también la licencia, el DUI y todos los papeles que yo andaba. Ese siento que fue mi peor día que he tenido.
0: Obviamente aplica. Obviamente aplica. Adelante, adelante. Tengo varios.
2: Ronnie, ¿cómo estamos, Ronnie? Hombre, mira, peor día que he tenido fue un día que estaba enfermo en el estómago. Y me voy para el trabajo, ahí en la parada de buses estaba, loco, cuando de repente me tiro un gas, pero venía con premio, man. No, hombre, puro licuado, me tuve que regresar de ahí, compadre, a cambiarme. Ese sí fue uno de mis peores días, porque, no, hombre, no le deseo a nadie.
0: Me encanta. De momento este es el audio que va ganando, muchachos, ¿de qué estamos hablando? Para quienes recién se incorporan, para que ustedes puedan opinar y puedan desahogarse en el tráfico del trabajo o si están descansando donde quiera que estén. ¿De qué estamos hablando? ¿Cuál ha sido el peor día y qué les ha pasado? En base, se levantaron con el pie izquierdo, ¿qué les pasó? ¿Qué se encontraron? ¿Qué les sucedió? ¿De qué se enteraron? Lo que sea, va ganando este, muchachos.
2: Ronnie, ¿cómo estamos, Ronnie? No, hombre, mira, peor día que he tenido fue un día que estaba algo enfermo en el estómago y me voy para el trabajo, ahí en la parada de buses estaba, loco, cuando de repente me tiro un gas, pero venía con premio, no, hombre, puro licuado, me tuve que regresar de ahí, compadre, a cambiarme. Ese sí fue uno de mis peores días, porque, no, hombre, no le deseo a nadie.
0: 7899-3749. De eso estamos hablando. ¿Cuál ha sido el peor día? ¿Qué es lo que te ha pasado, amiga, brother?
3: ¿Y sabes qué es lo más duro, Chele? Se me olvidó de lo de la mujer que te dije que ayer. De que el 18 de este mes que estábamos también iba a proponer matrimonio. E igual, perdí el trabajo hasta por ella.
0: Ay, bueno, pero mejor porque ya te diste cuenta en los pasos que andaba, ¿verdad? Bueno, por algo pasan las cosas, pero ¿cuál ha sido el peor día? ¿Qué es lo que les ha pasado? ¿Qué les ha sucedido? Sin buscarlo, o ya sea por algún tipo de descuido o distracción les pasó. De eso estamos hablando.

0: Ronnie.
1: Pero, ¿a quién le ha pasado que en plena tormenta el quemacoco de su pica no selle? Y vas básicamente con agua adentro de tu vehículo. Eso me pasó a mí y creo que es el peor día de mi vida.
2: Sí, porque se te moja todo, te moja vos, de ahí la limpieza, lo eléctrico.

0: Ronnie, el peor día que quizás yo considero.
1: Sí, sí, sí.
0: Fue el día que vi a mi expareja entrar a un motel.
1: Ay.
0: Y me quedé afuera esperando que,
1: no,
0: que saliera.
1: No.
0: Le llamé a uno de mis mejores amigos.
1: Ay.
0: Para que me llegara a hacer barra, no, pues, porque yo estaba un poquito nervioso ahí, ¿verdad?
1: Jamás.
0: Ya te imaginarás.
1: Sí, hombre. No.
0: Y pues llegó el momento que cabal vi que salió también del motel. Pero lo que más me dolió y lo que me hizo el peor día fue que mi amigo me dijo que iba en camino y a las finales me di cuenta que nunca salió de la casa el condenado, ¿verdad? De ahí por lo de mi ex mujer fue lo mejor que me pudo haber pasado. Pero lo que me dolió y fue el peor día fue el que mi amigo no me haya llegado a hacer barra.
1: Pero espérate, por favor, y decime que no fue así. Pero no fue con tu amigo que al final, o sea, tu amigo no te acompañó, pero no es que con él haya estado. Solo confirmame eso para estar tranquilo, por favor, adelante.
2: ¿Qué onda, Ronnie? ¿Cómo estamos?
1: Sí, sí.
2: Mira, fíjate que lo que a mí me ha pasado, nefasto, era de que yo tenía que ir a Sonsonate la semana pasada, viejo. Y cuando yo voy ya a subirme al carro, viejo, el carro bloqueado, le sale un candadito al carro y no me arrancó el carro, no me arrancó. Vuela y sí, ese día tuve que ir a traer a un cerrajero para que la llave prácticamente me la programara otra vez. Y etcétera, o sea, ese día lo perdí, hermano, y era un viaje bastante bueno, pero ni modo, ese ha sido el día nefasto.
1: Ok.
0: No, mi amigo estaba en la casa, porque él estaba hablando conmigo, y él me estaba diciendo, ahorita voy en camino, ahorita me estoy subiendo el carro, ya voy, que hay tráfico, me decía, pero yo vi cuando salió del lugar, pues, mi expareja, y no era él, ¿verdad? Era otra persona que igual lo conozco, pero no de vista, ¿no?
1: Bueno, al menos, y qué bien que te hayas dado cuenta de eso, de la realidad de las cosas que estaba pasando con tu expareja. ¿Cuál ha sido el peor día y qué es lo que te ha pasado? Uy, van varios buenos, muchachos, hemos encontrado varias joyitas, y acá no los vamos a juzgar, obviamente.
3: Hombre, Ronnie, ya me acordé de otra pasada, viejo. Esa sí fue uno de los peores días, viejo. Andaba con una chavita, ve, que me había citado que la fuera a traer allá a Metro Sur. Chévere, bien catrín y todo, fufurufo. Que va, y después supuestamente íbamos a ir, ya sabes tú dónde, va.
1: Sí.
3: Chévere, llego, la llegué a traer, chévere, hasta ahí todo estaba nice. Viejo, me dice, tomémonos unos licuaditos.
1: Ay,
3: nos sentamos en un lugarcito,
1: ay,
3: ahí, va.
1: No,
3: me pide un licuado de guineo con leche.
1: No, leche no.
3: Yo me lo tomé, viejo, todo. Ay, viejo, y no me empiezan a agarrar unos retorcijones, pues, Ronnie.
1: Ay.
3: Viejo, yo sentía, pero feo, feo, hermano. Y la chava me vio todo pálido ahí, ¿qué le pasa? No, cállese, digo, que me acaban de llamar, pasó, me inventé una de Pepito, brother.
1: Sí.
3: Y no me he venido, pues, viejo. Ya no pudimos ni irnos. Me he venido, viejo, en acoster. Dios es grande, viejo. Llegué a la casa, viejo. Ya te imaginaba.
1: Final,
3: viejo,
1: de película.
3: Pero sí fue uno de los peores días que he tenido, viejo.
1: O sea, ella lo tenía todo armado, el brother. Jamás, pero jamás nunca el licuado de leche con guineo, brother. Ni más en una date previa a... No puede pasar eso. ¡No, hombre! Se le cayó todo. ¿Cuál ha sido el peor día y qué es lo que te ha pasado? De eso estamos hablando, amiga. Para que puedas opinar, brother, para que también puedas mandar tu audio. Ya se dieron cuenta cómo se pone, ya se dieron cuenta cómo la pasamos.

0: Ronnie y la Chelita, de acuerdo. ¿Qué habrá sido de ella, la Chelita?
1: ¿Qué habrá sido la Chele?
2: ¿Qué onda, Ronnie? Oíme, fíjate que mi día más triste fue un día que quedé con la chamaca. Habíamos quedado para, tú ya sabes, ¿verdad? Sí. Entonces yo ya iba todo listo, de saco y corbata, bien peinadito, rasuradito y todo, ¿verdad? La cuestión está de que por un mal mantenimiento del carro, ahí está que yo la llevaba para el volcán, la llevaba a pasar una buena tarde, ¿verdad? Y después yo pasarla buena la tarde. Y la cuestión está de que se me chinga el carro, viejo, y ella me dice, no, me dice, fíjate que hay que regresarnos, esta mierda no sirve, me dijo, puya, dije, y cabal, dicho y hecho, más arribita se me queda, viejo, yo todo apenado, todo achicado, no me tocó más que mandarle en bus, viejo.
1: No, o sea, vos te quedaste, no.
3: Qué onda, Ronnie? Ahorita aquí sintonizando el tema urbanizado.
4: ¿Se dieron cuenta cómo le pasaste?
3: Fíjate que, puya, hay de distintas categorías, por decirlo así, de tus peores días, ¿no? Si hablamos de vergüenza, de que vos decís, trágame tierra, parecido así, mira, a lo que estaba comentando el brother, de que le agarró ahí mal del estómago. Solo que no sé cómo habrá terminado para él, ¿va? Se alcanzó a llegar al baño, ¿qué onda? Pero en mi caso, viejo, desde que fue hace bastante, estaba chavo, yo andaba ahí, tenía ahí como, ¿qué? Creo que ya tenía la mayoría de edad. Estaba aprendiendo a manejar, me acuerdo. Estaba yendo a las clases de manejo en una escuela que estaba aquí, no sé si todavía estará, aquí por abajo de metro. No sé cómo se llama ese centro comercial que está ahí por el Redondel, México, creo que es, no sé. Una escuela de manejo que estaba ahí. No sé si es Metro Ganga, no sé cómo se llama ahí. Bueno, la cosa está que terminamos las clases y todo, llegamos, va. De ahí yo cuando íbamos de camino, yo sentí, ya para la escuela de manejo, a retornar ya, a guardar. Yo he terminado la clase y sentí el retorcijón, viejo. Y el malestar y toda la onda. Bueno, para no hacerte largo, llegamos, me retiré de ahí y dije yo, bueno, en metro hay baño, pues. Primero Dios que alcance a llegar, pero yo iba, ya te imaginarás, va, sudando helado, viejo.
1: Feo, feo.
3: Y bueno, al final, pues ni modo, perdí la batalla, viejo. Pasó lo que tenía que pasar. Ya para llegarme, bueno, como te digo, perdí la batalla.
1: Perdió la batalla.
3: Y pues ni modo, cuando ya llegué a los baños, pues ya solo a medio limpiarme y todo. Pero había manchado la ropa interior y todo.
1: Perdió batalla.
3: El pantalón también.
1: Perdió batalla, muchachos.
3: Y así me fui. De regreso a mi casa, viejo. Y para decirte que era tanta la pena que nomás me subí al bus, me fui hasta atrás. Porque hasta ni yo aguantaba el mal olor.
1: Qué yuca.
3: Yo solo me acuerdo que una maestra que iba con su hija, men, ya en los últimos asientos, yo me fui hasta el fondo, hasta atrás. Y en los que iban ahí, ya casi por la puerta, yo miraba que le hacían así como que el mal olor, va. Y me volteaban a verme con cara de, puta, ¿y qué onda, va? Y bueno, así como te digo, pues, la peor vergüenza que me pudo haber pasado. Sí. Que llegué a la casa, viejo, a bañarme y a cambiarme y todo.
1: Buena, y de hecho de lo que va ganando, porque ¿cuál ha sido tu peor día y qué es lo que te ha pasado? Dudo que le ganen a ese, dudo.
5: ¿Qué onda, Ronnie? Mi peor día es que llegué con una persona al motel, hicimos lo que teníamos que hacer y a la hora de salir no me arranca la moto. Le tocó empujar la moto conmigo. Eso ha sido lo peor que me ha pasado.
1: Uy, aplica también. ¿Qué es lo peor que les ha pasado en un día? De eso estamos hablando, porque ahí es donde aplica la frase, me levanté con el pie izquierdo, porque a mí, yo solo pasando iba, o simplemente que haya sido por algún tipo de casualidad de las cosas o del destino. ¿Cuál ha sido el peor día? ¿Qué es lo que te ha pasado?

0: Mi peor vergüenza, mi peor día fue para una fiesta de agosto. Mi hermano me llevó a las ruedas y me iba a presentar a la novia. Nos subimos al gravitón y me vomité toda. Mi hermano tuvo que comprarme ropa nueva al salir de las ruedas porque hasta me dieron una cubeta con agua para que me bañara. No, en serio, amiga.
1: Hola, Ronnie, por acá poniéndome al día con el tema.
0: Adelante.
1: Te quiero contar uno de mis peores días porque he tenido varios.
0: Sí, sí.
1: Que fue hace 6 años cuando yo empezaba en el trabajo que estoy actualmente. Para la plaza en este trabajo es full andar en vehículo. Pero como yo venía ya de casi 4 años de andar solo en moto, todavía no me hallaba, pues. Y más que el carro que tenía era estándar. Entonces, yo prefería salir a hacer las rutas en la moto.
0: En la moto.
1: Pues resulta que en uno de tantos días me llama mi jefe y me dice, mira, me dijo así, necesito que nos reunamos, veámonos en metro, me dijo. Uy, ahí andaba en la moto. Entonces yo dije, me voy a ir rápido para llegar antes, ahí donde nos habíamos citado. Y pues dejar la moto ahí y rogando que no se diera cuenta que era en moto que andaba. Pues cuando iba para metro, porque ahí nos quedamos de ver, en el semáforo que está ahí para incorporarse a las Tres Torres, creo que es del seguro, yo iba con todo en la moto y se pone en verde el semáforo y se me atraviesa uno de esos huele pegas que hay ahí y pego el frenón. Pues yo que pego el frenón y doy vuelta con la moto, uy, quedé. Se me rompió el pantalón, se me limó el zapato, me raspé todo ahí. Bueno, ni modo. Tocó hablarle a la jefa y decirle que había tenido un accidente. Me llamaron la atención porque tenía que haber andado en el carro, pero ni modo. Iba bien achicada con la jefa porque ya me había dicho un par de veces que tenía que ocupar el carro y no la moto. Así es que esa es mi pequeña anécdota.
0: O sea, se pasó llevando un huele pega, imagínate.
2: ¿Qué onda, viejo? ¿Cómo estamos? Fíjate que... Uy, a mí lo peor que me pasó, loco, fue el 31 de diciembre de este año que pasó. O sea, me había quedado sin trabajo.
0: Okay.
2: Y me animé a hacer in-drive moto. Y todo bien, viejo, en el día todo bien. Se llegaron las 6 de la tarde. Y ahí por el centenario se me revienta el cable del clutch. Yo tengo un problema en la mano izquierda en la cual no puedo ejercer mucha fuerza.
0: Okay.
2: Me tocó empujar la moto desde el centenario hasta Soyapango, y lo peor es que nadie me ayudó. Llegué a mi casa como a las 10 de la noche, cansado, decepcionado y solo a dormir.
0: Juela gran... Este se le pone la par, muchachos. Acá es, ¿cuál es? ¿A qué mejor, peor cosa te ha pasado? El 31, llegó tipo 10 desde el centenario hasta Soyapango. ¿De qué estamos hablando? Para quienes salieron a las 4:30, ¿qué es lo peor que les ha pasado y qué ha sido? ¿Cuál ha sido el peor día y qué es lo que les ha pasado? Porque todos hemos tenido un peor día, ya sea que haya sido una cadena de cosas malas que nos ha pasado el mismo día, o simplemente algo que sí fue determinante que te hayas dado cuenta que te hayan dado baja, aplica así en el trabajo, en tu relación laboral, lo que sea. Pero, ¿de qué estamos hablando? ¿Qué es lo peor que les ha pasado un día? ¿Qué es lo que ha sido? ¿Qué es lo que ustedes consideran que debe de existir para que lo puedan comentar? I love you, baby. 7899-3749. Esta fue fuerte, este último. Imagínate un 31 de diciembre, sin trabajo. Se te revienta. Nadie te ayudó. En la noche, solo a dormir. Uy. Pero la vida sigue, bro. Bien.

hay varios que van ganando. ¿Cuál ha sido tu peor día y qué es lo que les ha pasado? Uy, hay varios, el del baño, el del licuado guineo con leche, el de que se dio cuenta que le andaban dando baje, varios.

0: Voy a la pausa comercial, regreso y esperando tus audios para saber qué es lo que te ha pasado a vos en tu peor día, qué es lo que te ha tocado vivir, aguantar, resistir en ese peor día que vos consideras que ha sido así el top de lo peor. Pausa, ya venimos.
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15: Estamos de regreso, muchachos. Adelante. ¿Cuál? Para quienes salieron a las 5:15, más o menos, digo yo, pregunto yo. ¿De qué estamos hablando? ¿Cuál ha sido tu peor día y qué es lo que te ha pasado? Uy, este está largo, vamos a ver. Mi peor día, Ronnie, fue allá por el año 2002. Yo fui a trabajar con mi hermano a Zacatecoluca, ya veníamos de regreso. Y me para la policía ahí por San Vicente y me pusieron esquela por el polarizado oscuro de 5714. Luego ahí por Cojute me vuelven a parar y lo mismo, esquela por polarizado, y que lo quitara ahí mismo enfrente de ellos. Les dije que no se lo iba a quitar si al final la esquela me la habían puesto o me la iban a poner, y me fui. Por San Martín estaba otro retén y me hacen parada. Y yo ya de cólera no paré. Me lo pasé y la cosa es que me comenzaron a seguir. Hasta que llegué a mi casa como 3 o 4 patrullas. Me revisaron el carro, me lo decomisaron y me quitaron la licencia por evasión de retén. 3 esquelas más decomiso de documento y carro. En un mismo día, ese fue mi peor día. Dudo que alguien le gane a él. ¿Cómo te van a parar en San Vicente? En San Martín estuvo el otro. Y el otro por Zacatecoluca. 3 retines. Y en el tercero ya se enojó, se fue. Y le quitaron el carro, la tarjeta. ¡Qué mal día! Voy con unos clientes, dice, de negocios y vamos escuchando y uno acaba de comentar que el día de su boda de la noche no le funcionó a su amigo. Para él ha sido su peor día. Uy, también aplica porque aquí creo que puede ser que haya estado muy tomado, que creería que es la única salvación, porque si fue otra, cuidado, y el amigo, porque Paraguay ahí el brother.
16: ¿Qué hubo, Super Ronnie? Hay una pregunta, viejito, hoy nos van a estar regalando entradas para el partido de Jamaica con El Salvador, viejito.
15: Pendiente, brother, pendiente, adelante.
17: Hola, Urbana, lo peor que sí. Me pudo haber pasado es que vieras. Logré, siempre hay una chera, ¿va? Que siempre es la más bonita y todo, y la que cuesta hacer que salga. Pues logramos salir, íbamos tranquilos para la playa, a bañarnos. Entonces, camino al puerto, había un retén.
15: Ay, no, otro retén.
17: Entonces, íbamos tranquilos, va, retén, normal, los documentos. Pero cuando estábamos en el retén, vas a creer que no sé, el reo de los policías, ¿va? Y sale que me piden los documentos y después, mire, va, ese me empezaron a revisaron el carro y le preguntaron a ella, mire, ¿usted lo conoce? ¿Desde cuándo lo conoce? Vino otra patrulla y me dijeron, mire, usted tiene orden de captura, ¿qué? Porque usted lo han denunciado, imagínate, usted tenía una denuncia. Y por violador, y que yo, ¿qué hago? No, yo nada que ver, le dije yo, no soy yo. Y la mujer, y le dijera a Michela, mire, ve de que le tiene denuncia por violador, que no sé qué, yo todo apenado, el carro ahí, me llevaron detenido.
15: No.
17: Y cuando llegué allá a la delegación, se llamó el abogado, y resulta de que, obviamente no era yo, simplemente las características se parecía conmigo en lo físico.
15: Eran similares.
17: Pero no era yo, y no, que ahuevado, no, la chera está bloqueado, me tenía y que no sé qué. No, eso para mí es lo que siempre que me acuerdo, qué vergüenza, pero por lo mismo, vea, que hicieron ese procedimiento.
15: Pero, vaya, imagínate. Hola, buenas tardes. El peor día fue cuando salí con una amiga, era la primera vez que salíamos, y allá por el redondel de Integración nos paró la policía. Ella había tomado, ella solo me ubicaba por mi apodo. Cuando los policías llegaron a preguntarle, ella les dijo que no sabía cómo yo me llamaba. Los policías comenzaron a dudar y me hincaron porque pensaron que yo la estaba secuestrando. Y cuando le preguntaban a ella que quién era, ella seguía insistiendo con mi apodo, pero no sabía cuál era mi nombre. ahí está que nos tuvieron como una hora porque la pasaban viendo los policías a ella, y al final tuve que convencerlos de que habíamos salido por un par, pero que ella había borrado cassette y que no se acordaba de mi nombre. O sea, los policías le preguntaban por tu nombre y solo decía tu apodo, brother, así.
18: Creo que te voy a contar, Baruch, no me pasó a mí, le pasó a unos compañeros. Trabajábamos allá por Quetzaltepeque, viejo. Entonces tocaba que venirse, ¿cómo se llama? En el microbús este de la 109, que creo que es X1LL, la ruta, viejo, que pasa por ahí. Se vinieron dos compañeros un poco tarde. Nosotros habíamos dicho que nos esperaran porque estaba lloviendo, pero ellos en una desesperación se vinieron antes que nosotros de la empresa, porque ya después de cierta hora el transporte era difícil. Bueno, yo creo que es más fluido porque ya está un poco más industrializado. Antes era bien escaso el transporte, solo esa ruta bajaba. Entonces ellos de desesperación se dijeron que no les iban a esperar el transporte de la empresa y se vinieron antes. No sé por qué motivo, pero se vinieron antes. Se subieron al microbús y según lo que nos contaron ellos, que en el trayecto que va desde el sector de Ronda de Integración hasta llegar a la gasolinera, creo que era una Texaco que estaba por el Constitución, se subieron a asaltar, viejo, y los asaltaron. Ok, se bajaron de ese microbús, viejo, y agarraron una 46 ahí en el Constitución también. Y para suerte de ellos, mejor dicho, mala suerte, viejo, también se subieron en esa 46 a asaltar.
15: No.
18: Y los asaltantes no les creían, viejo, que ya les habían quitado todo.
15: No.
18: Hasta que les dieron las descripciones y resulta que creo que los asaltantes de esa ruta conocían a los de la otra, viejo. Así que eso pasó allá por el 2008. Barú.
15: Aplica, ¿cómo? O sea, pónganse a pensar que cuál ha sido tu peor día y que te asalten el mismo día en dos lugares diferentes, dos carros diferentes, dos microbuses diferentes. Sí, aplica.
19: Buenas tardes, Super Ronnie, por aquí saliendo de trabajar y sintonizando la radio. ¿De qué estás hablando, mi hermano? ¿Cuál es el tema Max de hoy?
15: ¿Cuál ha sido tu peor día y qué es lo que te ha pasado? O sea, se han levantado con el pie izquierdo, pero estuviste en ese lugar. ¿Qué fue lo que te pasó? ¿Vos pues, solo pasando ibas? ¿Por descuidado, distraído? El punto es que estamos tratando de encontrar todas esas joyitas de lo... ¿Qué es lo peor que les ha pasado en ese día? Lo más salado, vergonzoso, como lo quieran llamar, pero ¿qué es lo peor que les ha pasado en ese día?

0: Ronnie, ese brother que acaba de contar esa pasada de sus cheros que los asaltaron en dos microbuses diferentes, está pelada, man. Imagínate que le están cayendo los chamacos, pa, y le dice, hey, no, hombre, viejo, tranquilo, yo ya no llevo nada, ya me asaltaron. ¿Y quiénes? Pues ya, fulano. Y se voltean a ver quizás para los chamacos y dicen, ah, pues no, aquellos fueron, ah, pues no, está bueno, viejo, no hay nada, ya estuvo entonces. Está pelado, me.
1: Peor día, ¿cómo puede? O sea, ¿cómo puede?
2: No, pero fíjate que creo que el peor día de mi vida fue el día que sufrí el accidente, mi hermano, porque ese día íbamos a tener un partido y después del partido me iba a ver con una chera por primera vez. Estoy hablando ya por el 2017, ¿no? Entonces, Puya, era una chera que yo la había andado perreando por bastante tiempo, men.
1: Ok.
2: Viene y por fin me dice que sí, va, y le digo yo, pero fíjate que hoy tenemos partido, anda a verme jugar y después de jugar, vamos y vamos a cenar y vemos qué onda, le dije. Y ella me dijo que sí, que no había ningún problema. Ah, pues entonces, y ese día, viejo, sufrimos el accidente, men. Aparte de eso, de que a raíz de ese accidente perdí a mi mejor amigo, yo me quedé con la lesión permanente de mi pie, men. Casi me muero, pero al final de todo, pues aquí estamos. Y la chera al principio no me creyó porque, puya, pasé bastante tiempo desconectado. Pensó que la había dejado
1: bajada,
2: ¿cómo se llama? Plantada. A los años, fue a los meses. Le volví a escribir cuando ya pude tener teléfono nuevamente. Quizá como a los 2 meses fue, cuando ya salí del hospital y todo, y le escribí toda la cuestión. Ella pues no me creía hasta que le mandé fotografías, pero me dijo que ella tenía novio y todo lo demás, ¿va? Entonces, al final ya ni hablamos. A los años me la volví a encontrar. El chamaco la había dejado con un bebé. Ah. Y ella pues, hoy sí me quería dar la oportunidad. Y yo le dije de que ahora no, pues resulta. Porque... pues sí, me estaba dando la oportunidad porque ya la habían botado, sí, con todo y bebé.
1: Sí.
2: Entonces, en resumida, mi peor día fue el día del accidente, porque perdí a mi mi compañero y amigo de trabajo y sufrí mi lesión del pie y pues ahí perdí la oportunidad con esa chera.
1: Bueno, pero mejor, por algo pasa que al final esa va a ser la conclusión, pero todavía falta. No vayas a decir mi nombre, en la misma se me arruinó el carro, me mordió un perro, y cuando ya me habían dado el carro arreglado, tuve un accidente. Creo que no fue todo el mismo día, pero sí, aplica. ¿Cuál ha sido el peor día que has tenido y qué es lo que ha pasado? De eso estamos hablando para que puedan compartir. Obviamente no los vamos a juzgar para nada, al contrario, creo que la conclusión se va a resumir del por qué estamos hablando de esto, pues, pero adelante.
3: Ronnie. Uy, Dios, mi peor día fue el día que le pegué un bolo bajando de la terminal de Occidente, de dejar viaje, venía. Pues resulta que el bolo ya se había salvado de dos, Ronnie.
1: El bolo.
3: Ahí está, que suerte la mía que iba pasando, y me quedó sembrado en el parabrisas.
1: O sea, lo remataste. O sea,
3: que a loco no le pasó nada, pero igual me tocó responderle al dueño del vehículo y me quedé con el vergazo de que ese día yo llegué casi a la 1:00 a.m. a la casa, porque ni modo, me tocó ir hasta la Sacamil, porque para allá lo trasladaron al bolo.
1: O sea, fuiste a cuidar un bolo. ¿Cuál ha sido el peor día? ¿Qué es lo que te ha pasado? De eso estamos hablando. O sea, remató un bolo y todavía lo fue a cuidar al hospital.

0: Mi Ronnie, fíjate que el peor día de mi vida ha sido una ocasión en la que tuve un accidente. Iba con mi esposa, yo venía a mi trabajo. Y fíjate que un sujeto me hizo un viraje no permitido y nos pasó llevando la moto. Pero yo quedé jodido, men. Como me pasó encima el loco con el carro, perdí cierta parte del fémur, men, porque me causó varias infecciones y todo eso, ¿va? Pero quizás por lo que fue el peor día de mi vida es porque fíjate que en ese momento yo estaba aplicando para irme al extranjero, men. Ya tenía todo, ya había pasado todo. Uy, ahí. Y pues ya me pasó eso, pues, y quedé con la lesión y ya no pude irme.
1: Qué regada, porque aquí ya hay una consecuencia después de, hijo.
2: Vaya, Ronnie, te voy a contar tres peores de mis días.
1: Sí.
2: El primero fue cuando ella me hizo creer que el bebé que esperaba era mío.
1: Uy, buena.
2: Nació el bebé y al mes se fue con el supuesto mejor amigo y me dejaron solo una copia de la prueba de ADN donde decía que no era mío.
1: Ok.
2: Ese fue el primero. El segundo fue una vez que me voy a meter a la pieza agustina, a la rueda, yo solo. Me subo a la montaña rusa y me ponen a una cherita, una cipota.
1: Ay, no.
2: Aparte que me dejó sordo la cherita, me vomitó todo. Ah.

0: abrazado, arrodillado en el suelo, esposado. A mi mamá casi le, bueno, se le bajó el azúcar, casi se me muere mi viejita, para que después los policías se dieran cuenta que se habían equivocado y solo me dijeran, discúlpenos, nos equivocamos. Esos han sido tres de mis peores días, Ronald.
1: Uy, ese último está bello, ese último está bello. Imagínate que como 6-10 policías, que te tumen y que todavía te pongan las heladas y que te... ¡No! ¿Qué es lo que te ha pasado en tu peor día? De eso estamos hablando, para que puedan pensar lo que les pasó, que el día que ustedes se levantaron, como lo quieran ver, salado, con el pie izquierdo, también lo pueden ver como que estaban distraídos, estaban bloqueados, como lo quieran ver, pero ¿qué es lo peor que les ha pasado? De eso estamos hablando.

Conclusión del tema. Todos hemos tenido días desafortunados en los que probablemente el estrés o problemas nos han vuelto un poco más vulnerables a la hora de distraernos o quizás no pensar bien las cosas de las consecuencias que podamos tener, dónde pasar, dónde estar, con quién estar. Y por ahí quizás va las cosas malas que te puedan haber pasado. Hay algunas cosas que quizás te venís a dar cuenta que quizás por algo pasan las cosas y mejor que te des cuenta en ese momento y no lo sigas alargando, como el caso de las infidelidades de muchos que se dieron cuenta que para muchos el peor día de su vida, pero ojo que por algo pasan las cosas. 5:45, voy por acá. Quise dejar estos 15 minutos de espacio porque es momento de hacerlo ya oficial. Lunes 28 de septiembre. Nosotros le prometimos y acá prometimos y cumplimos. Tenemos ya oficialmente el primer simulacro navideño oficial de La Urbana, el primero de cuatro. Vamos a tener 4 simulacros navideños, 2 en octubre, 2 en noviembre y el gran mix navideño oficial, como cada año lo hacemos por y para ustedes, producción de DJ Garfield y también los buenos amigos de Impact Records. Así que quienes quieran el mix que vamos a escuchar, el simulacro que vamos a escuchar,

A ver, es simulacro y por eso no es exclusivamente de cumbia, sino que es variado, lleva de todo. Y por eso es la previa de quienes quieran en este momento. El primer simulacro navideño 2026, comiencen a pedirlo, muchachos, que con mucho gusto, se los vamos a dar, boy. Déjame ubicarlo.

0: Señoras y señores, es momento de presentar el primer simulacro navideño de la Urbana 94.9. ¿Están listos? Pregunto yo, a cargo de DJ Garfield, Impact Records, los amigos de la casa.
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0: ¿Quién dijo yo que no quiere? Escúchalo, amiga.
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0: El primero, ¿quién va el primero? En septiembre. Siempre los primeros, siempre pegando primero. ¿Quién dijo yo audio, mensaje? Yo con mucho gusto te lo mando para que ya lo puedas comenzar a descargar. Los coleccioné porque serán 4 simulacros navideños, más el quinto que será el mix navideño oficial.

¿Quién dijo yo? 78993749. Ahí, pedímelo. Yo te mando el enlace con mucho gusto para que lo puedas descargar y decir, te aborres. ¿Quién pone la música? Y que no es qué, que no es cuánto. Solo lo descargas y le das play y te despreocupas.

0: pásame el simulacro, pásame el simulacro.
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0: variadito, va variadito el primero, va variadito.
1: Ronnie, Mr. Ronnie, pasa el simulacro, porfa.
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1: La Ronnie,

el primero de cuatro simulacros que vamos a estarle regalando a nuestra bella audiencia. Mauri, René, César Castillo, José López, también Michael Hernández, Narciso Portillo, Gilberto Castro, René Mejía, Lizeth Galdame, Juan Carlos, Luis Ventura, Alberto Mejía, Tony Pérez, Claudia Echeverría, Clachelita, JC Cruz, Matthew, Gerson, Saúl López, Emanuel Medrano, Roberto Monroy, Dayana, Marlon Quintanilla, Barú, Chipil Ábalos, Edwin Lobo, William Parada, Emi, Irene Menino, también Wilfredo Alvarado, Alfredinho Alexis, Salvador Cepeda, José Hernández, conocido como el buen Coli, Mauricio, Gianni, Luis Gutiérrez, Jenny Candray, Edwin García, Mario Campos, Salvador Escobar, Alex Lobo, Walter

0: Vaya, si cumpliste, Baruca, el año pasado lo promocionaste y jamás lo mandaste a Mix. Así que si cumpliste, Baruca.
1: Van a ser 5, 4 simulacros navideños y un mix navideño oficial. Así que tienen que coleccionarlos, tienen que tener toda la colección.

0: Buenas tardes, Ronnie. De igual manera, necesito ese simulacro. Gracias.
1: Voy. Te agrego, Carlos Hernández. Voy.
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1: Uy, qué bello.

0: Qué bueno es el primer simulacro. Primera vez que lo escucho, déjenme decirles. Estoy reaccionando como ustedes. Variadito, así, así. Es que sí tienen que ser los simulacros.
1: Yo ahí vas con ese volado. Peligra empezar una ley gitana.
0: Pero imagínense, desde septiembre ya les estamos dando un simulacro navideño. No,

0: Uy.
1: Échale pique.
0: Impact Records. Y Garfield. Muchachos, voy a pasar lista para los fieles leales porque es lunes, inicio de semana. Generalmente los lunes paso lista. Cualquier emoji. Aquí me voy con los fieles leales. Y ya varios ya lo conocen, ya lo saben. Acaban de subir un video en el que estamos entrevistando a Rey Ruiz. En ese video, cualquier emoji, Ronnie E. Moreno 92. Vamos a ver los fieles y leales, vamos a ver. Fieles leales, Ronnie E. Moreno 92. En el último video, cualquier emoji.

Alexander Vázquez, ya te vi, Alexander Vázquez. Carol Flores, Ernesto Manuel, Charlie Candray. Michael López, Janet, Alex Lobo. En la última, bueno, en este caso sería video, cualquier emoji. Ronnie E. Moreno 92 en Instagram.

Gerardo Chávez ya te había mencionado. Si no, bienvenido. Fieles leales, fieles leales. DJ. El Capo Cañoeri, Capo. René Mejía, bienvenido, René. Gerardo Chávez, ya te vi.

0: en la última foto, acá me voy con los fieles leales, última foto, en este caso video, cualquier emoji, para saber que estás ahí conectado de los fieles leales del programa. ¿En dónde?
1: En redes sociales, @RonnieMoreno92.
0: En Instagram, en Instagram.